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4: Las 7 y 2 minutos.

Las 7:09 minutos. 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

Ok, quiero en esta noche aprovechar la presencia del maestro Norberto Domínguez. Hombre, para que venga y cante conmigo una canción que está muy de moda en estos días, que me la grabó mi compadre Iván Villazón, y dice más o menos así. Vamos, compadre. 1, 2, 3.

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4: Las 7 y 28 minutos.
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0: Las 7:36.
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4: Las 7:51.

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0: Las 8:08.
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Las 8 y 16 minutos. 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

0: las 8:26.
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calle. ¿No es así? Señor cochero, por favor, quiero que hable. No ve que desespero, que puedo enloquecer. Su rostro no lo veo, la niebla lo confunde, su gesto. Su gesto no lo entiendo, ¿no? No puedo comprender. ¿Sabe? Mi vida fue una lucha de tristes desengaños, de duro proceder. Me queda la esperanza que usted, señor cochero, me traiga en su carroza las cosas que he soñado. Amor, ternura, alivio.

0: Las 8:32.
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0: Las 8 y 40 minutos.
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las 8 y 45 minutos. 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

0: las 8:57.
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0: 9:06.
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0: Las 9:13.
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0: Las 9:19.
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4: Las 9 y 28 minutos.
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las 9:37. 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

0: 9 y 46 minutos.
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0: 9:56.
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0: 10 y 5 minutos.
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0: las 10 y 14 minutos.
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0: 10 y 23 minutos.
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0: Feliz y bonita mañana de jueves aquí a través de los 95.1 mi emisora, porque tú estás escuchando el Reventón Mañanero. Bendiciones para todos ustedes. Recuerden que aquí quien les habla, Amanda Ibáñez, estará una mañana más acompañándolos con lo bueno de la música, información y muchísimo más para que ustedes también sigan en la sintonía.
1: ¿Qué hora es? Son las 4:05.
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0: ¿Qué hora es? Son las 4:13.
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0: Y para ti que en ese momento también sigue en la sintonía de Andina 95.1 con el Reventón Mañanero. Me estás escuchando desde cualquier rinconcito del mundo de nuestra provincia de Márquez del departamento a través de www.andinaestereo.com. Muchísimas gracias porque sí, bastantes personas también ya desde temprano laborando quienes llegan por acá a la Plaza de Mercado de nuestro municipio de Ramariquí. Hoy Mercado Minorista, para ti que me estás escuchando, la invitación a que salgas y apoyemos también a todos nuestros campesinos comerciantes que llegan de los diferentes municipios, veredas, a ofrecer todos sus productos.
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0: ¿Qué hora es? Son las 4:20 minutos.
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0: ¿Qué hora es? Son las 4:30.
1: Y en el reventón mañanero, en esa bonita mañana de jueves 25 de junio de ese año 2026, cuando ya casi nos vamos acercando también a nuestro Festival Internacional del Maíz, el Sorbo y la Arepa, que arrancamos mañana con toda la programación oficial. Si de pronto estás buscando dónde encuentro la programación que se lleva a cabo el día de mañana, el sábado, el domingo, acá en nuestro bello municipio de Ramuriquí, ya está disponible a través de nuestras redes sociales como Andina Estéreo 95.1 FM, para que vayas también y te programes y vengas a participar de esta gran celebración aquí en el municipio de nuestra provincia de Márquez. Sigan en la sintonía.
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0: ¿Qué hora es? Son las 4, 37 minutos.
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0: Y para todos los conductores y conductoras que también ya transitan por las diferentes vías de nuestro departamento del país, para que hoy tengan en cuenta si van a transitar hacia la ciudad de Tunja, si su vehículo termina en placa terminada en 9 y 0, no puede circular de 6 de la mañana a 8 de la noche. Si su merced se va a dirigir hacia la capital de los colombianos, placas terminadas en 6, 7, 8, 9 y 0, no pueden circular de 6 de la mañana a 9 de la noche.
1: ¿Qué hora es? Son las 4:46 minutos.
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0: Y en el reventón mañanero a todos nuestros oyentes que siguen la sintonía desde cualquier rinconcito, queremos invitarlos a que estén súper pendientes también, a que sigan nuestras transmisiones de todas las festividades que se llevan en el municipio de Tibaná y por supuesto también aquí en Ramariquí. A través de Andina 095.1 FM, en Facebook, en TikTok, en Instagram, para que se informen de todo lo que está pasando. Y por supuesto, si necesitas noticias importantes del momento, también las puedes encontrar ¿en dónde? A través de nuestra página web, www.andinaestereo.com.
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0: Avanza el día. Son las 5. Un minuto.
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0: Avanza el día. Son las 5:11 minutos.
1: Y para todos los que siguen la sintonía a través del reventón mañanero, a levantarse, a dejar la perecita a un lado, a seguir en la sintonía de los 95.1, mi emisora, para que no te coja la tarde, arranque su día también con toda la energía, porque hoy ya estamos a jueves 26 de junio de este 2026. ¿Cómo se pasa el tiempo volando? Pero lo bueno es que también este fin de semana llega con festivo incluido, porque ese festivo es de San Pedro, donde bastantes personitas también llegan de los diferentes municipios de nuestra provincia de Márquez, del departamento y del país, a compartir con toda su familia. Sigan en la sintonía porque tú estás escuchando en esta mañana de jueves el Reventón Mañanero.
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0: Avanza el día. Son las 5, 19 minutos.
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2: Muy buenos días, apreciados oyentes. Bienvenidos a nuestra información. Precisagro se llama. Advierte que el reto del agro no es la expansión, sino el bajo aprovechamiento del suelo. Ante la gran diversidad de suelos de nuestro país, Precisagro promueve herramientas tecnológicas para optimizar los recursos. De acuerdo con Oscar Vega, gerente general de Precisagro, el uso de herramientas de análisis de suelo, esquema de nutrición balanceada y tecnologías de agricultura de precisión se han convertido en componentes clave para optimizar el uso de los recursos y mejorar la eficiencia productiva en campo, porque la resiliencia del sistema agrícola comienza en el suelo, el entender sus condiciones y crear soluciones adaptadas a cada territorio para hacer uso eficiente. Este tipo de soluciones busca transformar las decisiones tomadas en el campo, adaptándose a las condiciones específicas de cada territorio para optimizar los recursos y avanzar hacia un modelo productivo más eficiente. Respecto al impacto real de estas tecnologías, Precisagro explica que el mejoramiento de la tierra al usar estos métodos no se puede medir bajo un porcentaje general, sino a través de incremento en la productividad de cada cultivo. Por ejemplo, tras un año de aplicación tecnológica enfocada en un solo suelo, para el banano, el rendimiento por hectárea puede aumentar 25 toneladas por hectárea. Para el arroz, incrementa una tonelada. Para la caña, aumenta 25 toneladas por hectárea. Y para granos como el maíz o leguminosas como la soya, este incremento puede tomar entre 500 a 1000 por hectárea, demostrando que cada plantación responde a parámetros físico-químicos y biológicos específicos. En un país con alta diversidad de pisos térmicos y condiciones agroecológicas, el manejo del suelo deja de ser una práctica homogénea y se convierte en un proceso diferenciado ajustado a las características de cada región, confirma Vega. Ante este escenario, la sostenibilidad implica impulsar. La sostenibilidad implica impulsar soluciones que permitan anticiparse, optimizar recursos y fortalecer la salud del suelo. Camino en el cual la tecnología es una herramienta clave para transformar y en la toma de decisiones en el campo avanzar hacia un sistema productivo más eficiente.

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1: Y Ramiriquí ya se está preparando para recibir a todas las personitas que llegan de los diferentes municipios de nuestro departamento del país a disfrutar del gran Festival Internacional del Maíz, el Sorbo y la Arepa. En la tarde del día de ayer también los bomberos y servicios públicos trabajaron unidos en el embellecimiento del parque principal para darle la mejor bienvenida a todos ustedes. Y también la invitación a toda la comunidad a que todavía es el tiempo de mantener bonitas y limpias todas sus fachadas. Esta es Andina 95.1, mi emisora. Sigan en la sintonía.

0: Avanza el día. Son las 5:30 minutos.
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0: Avanza el día. Son las 5:36 minutos.
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1: Y esa mañana de jueves se pasa volando, volando para todas las personitas que ya abren las puertas a todos sus locales, los que ya están ofreciendo el tintico, que la agüita aromática. Muchísimas gracias también por llevarnos siempre en la sintonía a quienes están en la plaza de mercado de este bello municipio de Rameriquí, con un poquitico de frío, pero con toda la energía ofreciendo los deliciosos productos, frutas, verduras, hortalizas. También podemos encontrar amasijos, calzado, ropa de vestir y muchísimas cosas más para que su merced también vaya y se acerque y visite hoy jueves la plaza de mercado. Este es el Reventón Mañanero, sigan ustedes disfrutando de lo mejor. Ya a partir de las 6 llega Pao Rincón con el boom de la mañana y muchísimo más para que ustedes también sigan disfrutando.

0: Avanza el día. Son las 5:45 minutos.
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0: 6:08, las 8 a.m. Ahí estaba esta muy buena canción de Andresito Franco. Bienvenidos y bienvenidas. 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
0: Feliz y bendecida mañana de jueves. Hoy es jueves, día de mercado acá en Rameriquilla, 25 del mes de junio de este 2026. Qué grato poder llegar a todos ustedes, acompañarlos, entregarles los mejores éxitos de fin de semana prácticamente. Entregándoles solo éxitos a ustedes. Muchísimas gracias por hacer parte de esta gran familia, la familia Andina. 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
1: Información. 6:14 en el boom de la mañana. Western. Un fuerte movimiento telúrico registrado en el territorio venezolano generó preocupación durante las últimas horas, luego de que fuera percibido en varias zonas de Colombia, especialmente en departamentos de la región oriental y fronteriza, aquí también en nuestro país, en Colombia. De acuerdo con los primeros reportes, el sismo alcanzó una magnitud de 7.5 y tuvo epicentro en Venezuela. Ciudadanos de diferentes ciudades colombianas manifestaron en redes sociales haber sentido el movimiento, que provocó evacuaciones preventivas en algunos edificios y viviendas. Los organismos de gestión de riesgo y servicio geológico mantuvieron el monitoreo permanente de la situación allá en Venezuela. Noticia internacional, la cual vamos a ampliar más adelante en las tres noticias más relevantes del día.
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0: estamos con toda la sensación, con toda esta alegría. Se nos viene el Festival Internacional de Maíz, el Sorbo y la Arepa en este fin de semana, y también la Virgen del Carmen. Gran celebración allá en Tijuana. Y como me encanta ya comenzar este programa, el Boom de la Mañana, con información y obviamente con los mejores oyentes. Jesucito, por ahí se reporta a esta hora. Tengo por acá oyente, buenos días.
1: Hola, Polita, buenos días.
0: Buen día, mi corazón.
1: Voy a regalar la canción.
0: Dime.
1: Tu ausencia de los hermanos Naranjo.
0: Tu ausencia. Ajá.
1: Gracias, bien.
0: Listo, tu ausencia, ya la buscamos por acá. Muy buenos días.
1: Buenos días, Paulita.
0: Hola, corazón.
1: Bien. Reportando su internet, soy el oyente Pablo Campos del municipio y la prisión de Cundinamarca.
0: Me encanta saludarte.
1: Saludar a todos los oyentes.
0: Decime.
1: Saludar a un señor de toda.
0: Ajá.
1: El señor Amarillo Navarrete en Chocuntá, Cundinamarca.
0: Sí.
1: A lo mejor me regala.
0: Dime.
1: Musical del Charrito Negro. Llegaste tarde.
0: Llegaste. Gracias, tarde. Listo,
1: que
0: mi amor.
1: Que estés bien.
0: Vale, corazón lindo, que tengas un excelente día. Oscar Camelo en sintonía total desde Boyacá, Boyacá. Buenos días, buenos días. Les recuerdo, los saludos de cumpleaños los recibo al 317-810-5263. Ojo, en un solo mensaje, por favor, no en desorden, en uno solo. Me regalas el nombre completo de tu ser querido que nació un día como hoy, es decir, un 25 de junio. El nombre completo del cumpleañero residente, en dónde, celular y de parte de quién. Listo, mi amor. Así, de esta manera, con todo el gusto, pues le voy a llamar a su ser querido. Le vamos a decir feliz cumple. Es más, mi amor, si tú te quieres programar una canción, hacele pues. Prográmala 317-810-5263.
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0: ¡Ay, hombre! ¡Ay, esos vallenatos llegan al alma! Me encanta que se programen meros temazos. Esta canción lo presenta, este tema lo

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1: A las 6 de la mañana, 31 minutos, Paola Rincón les entrega, les presenta las tres noticias más relevantes con las cuales madrugamos el día de hoy.
0: Primera.
1: El Consejo Nacional Electoral confirmó oficialmente la elección de Abelardo de la Espriella como presidente de Colombia para el periodo 2026-2030. Tras el escrutinio final, obtuvo 12.960.000 votos, superando a Iván Cepeda por más de 251.000 sufragios. Se señaló que los ajustes frente al preconteo fueron mínimos y no modificaron el resultado.
0: Segunda.
1: Venezuela registró un fuerte terremoto de magnitud 7,1 este miércoles, según reportó el Servicio Geológico de Estados Unidos. El movimiento telúrico fue seguido por varias réplicas y se sintió en distintas regiones del país. Además, habitantes de varias zonas de Colombia también reportaron haber percibido el sismo. Hasta el momento, las autoridades continúan evaluando posibles afectaciones y no se ha entregado un balance oficial de daños o víctimas. Esto en cuanto a noticia internacional.
0: Tercera.
1: El senador Iván Cepeda reconoció la victoria de Abelardo de la Espriella en las elecciones presidenciales y confirmó que ocupará su curul en el Senado como segundo en la votación, aunque denunció una presunta compra de votos a favor de la campaña ganadora, se apartó de las acusaciones de fraude electoral. Cepeda anunció que ejercerá una oposición democrática y vigente y aseguró que recorrerá el país para defender los avances sociales alcanzados en los últimos años. Estas son las tres noticias más relevantes hoy en el Boom de la Mañana.
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1: Enseguida voy con oyentes. 6:33 llega por ahora desde México Espinoza Paz. Sé que lo complico.
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0: éxitos número uno no paran de sonar. 6:36 minutos. La mañana está un poquito así como fría, pero con toda la actitud. Y más escuchando
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0: Cabecito Pinzón por ahí en sintonía total. Johncito Mendieta, Saleonel, César Bernal, Fernando. Bueno, muchísimos oyentes. Y por allí en Nuevo Colón, en la Villa de las Manzanas. Un abrazo para el coplero mayor, don Gustavito. Por este ladito tengo gente. Buenas, buenas.
2: Antonio, aquí en el municipio, ¿tú me qué?
0: Sí, señor.
2: Me regalo la canción Amor de Vida Eterna, Rafael Orozco. Gracias, que tengas un hermoso día.
0: Igual a sumarse, buen día. Muchísimas gracias por oír.
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0: A participar, 317-810-5263, decime desde dónde me escuchas, qué canción quieres y de paso también pues te complacemos. Recuerden, saludos de cumpleaños antes de las 7:30, no dejen para última hora, por favor. 317-810-5263, usted me deja el saludo de cumpleaños en uno solo, el nombre completo del cumpleañero, celular, residente en dónde y de parte de quién, es decir, su nombre y apellido y listo, mi amor. Por acá más oyentes, buenos días.
3: Buenos días, buenos días. Saludos.
0: Buenos días.
3: Para ti, Paolita, para toda nuestra amable audiencia.
0: Gracias.
3: Se reporta David Pinzón desde Bogotá.
0: Ajá.
3: Para solicitar hoy la canción Mi Forma de Sentir de Pedro Fernández.
0: Listo.
3: Bendiciones y chao, chao.
0: Chao. Desde Tenza, por ahí está Manolito en sintonía, listo. Manolito desde Tenza, Boyacá. Canción, listo, mi amor. Prográmala con nota de voz. 317-810-5263. Recuerda tener una sonrisa bonita, encantadora. Don Pachito Pulido en sintonía. Muchas gracias. Buenos días. 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Te acompañamos en el boom de la mañana.
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1: Sí, señores, efectivamente en el boom de la mañana a las 6:43.
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1: Les quiero también contar a esta hora en cuanto a deportes que están confirmadas las fechas y la hora del inicio de la Liga Betplay 2026-2. Del 4 al 26 de julio se disputará la primera fase del segundo semestre de la primera división de fútbol profesional colombiano.
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1: DIMAYOR ha anunciado que del 24 al 26 de julio se va a disputar la primera fecha de la Liga Betplay 2026-2, cuyo campeón vigente es Junior de Barranquilla. El primer duelo de la jornada se jugará el viernes en el estadio Bello Horizonte de Villavicencio a las 6:10 de la tarde entre Llaneros y Deportivo Pereira. Ese mismo día, pero a las 8:15 de la noche, se enfrentará Deportivo Cali, recibirá a Jaguares en Córdoba.
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1: Finalmente, el domingo se disputarán los partidos internacionales de Bogotá versus América a las 2 p.m. en el Campín. Águilas Doradas versus Independiente Santa Fe a las 4 y 5 p.m. Alianza Valledupar versus Fortaleza a las 6:10 en el estadio Armando Maestre. Y Once Caldas versus Deportivo Cúcuta a las 8:15 de la noche en Palo Grande. La programación de la fase Todos contra Todos se extenderá hasta el 8 de noviembre, cuando se dispute la fecha 19. Esta noticia deportiva ya está publicada en nuestras redes sociales de Andina, mi emisora.
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1: Cerramos esta primera hora con Pedrito Fernández. Un saludo para Hernán Oviedo, por ahí para Ferrichito. Está Johncito Mendieta por ahí, al igual que Omar Barreto en sintonía, donde quiera que ustedes nos escuchen. Un abrazo fraternal.
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0: los Supamanos, este temazo, La Brujita, siendo parte del boom de la mañana 7, o mejor, 6:58.
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0: Yo estoy muy feliz porque tenemos invitado especial para hablar de un gran evento que se va a realizar este próximo fin de semana allá en Umbita, Boyacá. Ferias y fiestas Mitaca, Umbita, Boyacá, del 27 al 28 de junio. Por eso quiero saludar al doctor John González, alcalde de Umbita. Señor alcalde, muy buenos días.
2: Paola, muy buenos días. Especial saludo para ti, para toda la mesa de trabajo de Andina Estéreo y para todos los boyacenses que nos escuchan a lo largo y ancho del departamento, especialmente en toda la provincia de Marque.
0: Bueno, señor alcalde, agradecida con su merced por regalarnos de su tiempo este valioso espacio para promocionar lo que será las ferias y fiestas de Mitaca. Cuéntenos, ¿cómo se va a realizar este gran evento desde el 27?
2: Gracias, Paulita. No, de antemano agradecido más bien de parte nuestra, de todos los umbitanos, por permitirnos este espacio, por permitirnos contarnos a todos los boyacenses, a todos los residentes de la provincia de Márquez, este importante evento que celebra al campesino umbitano, que se hace en honor a la celebración de los campesinos del municipio de Úmbita, y se desarrolla la feria comercial de mitad de año, una de las mejores ferias del departamento, una de las mejores ferias de toda la región. Tenemos comerciantes invitados de toda la sabana de Bogotá, de todo el departamento. Esto se llevará a cabo el día sábado desde las 6 de la mañana. Luego a las 11 de la mañana tendremos encuentros deportivos con ocasión a la fase municipal de los Juegos Comunales, para luego a las 6 de la tarde congregarnos todos los umbitanos en el Centro de Integración Ciudadana y disfrutar la fiesta del fútbol con el partido de Colombia-Portugal en pantalla gigante. Vamos a tener rifas de whisky, balones de fútbol originales de oficiales del Mundial, una camiseta de la Selección Colombia también original.
0: Sí, señor.
2: Y bueno, pues esperamos que el evento sea bien bonito.
0: Bueno.
2: Luego, el día domingo, Paolita, vamos,
0: sí,
2: a tener,
0: señor,
2: la inauguración de los Juegos Campesinos con el desfile inaugural, el juego inaugural, compartir un delicioso almuerzo, y luego en el transcurso del día vamos a tener diferentes concursos de destreza campesina que premiarán a las personas participantes, y remataremos el domingo con una orquesta patrocinada por la Lotería de Boyacá y un DJ y rumba hasta el amanecer.
0: Excelente, y además veo que ahora llegar a Úmbita también es más fácil, porque por ahí también he visto en las redes sociales ese avance de la pavimentación de una importante vía. Así resumidamente, rápido, porque tenemos poquito tiempo, cuénteme alguito de esta noticia también importante, señor alcalde.
2: Gracias, Paola. Sí, pues dentro del trabajo articulado con la gobernación de Boyacá hemos logrado hacer la gestión de la pavimentación de la vía Úmbita-Puente Sisa, Paola. Con una inversión inicial de 5.700 millones, estamos a puertas de lograr una inversión adicional que nos permita ampliar el alcance de 1.5 kilómetros inicial que fue contratado el año pasado. Ya estamos a punto de inaugurar este primer tramo, y también pues estamos muy cerca de hacer la gestión de por lo menos 1.5 kilómetros adicional. Entonces, por la entrada al pueblo, por lo menos, ya hay un muy buen tramo que antes era de difícil tránsito. Está muy bonita, está pavimentada, a la orden de todos los boyacenses y a disposición de todos ustedes.
0: Excelente. ¿Cómo llegará Úmbita para los oyentes que nos escuchan a esa hora, por ejemplo, en Bogotá?
2: Bueno, de la capital del país, por la ruta

0: pueden desplazarse también por Villa Pinzón o por la vía Genesano, Tibaná, y en el sector conocido por Puente Siga, desvían a la derecha y llegan al municipio de Úmbita.
1: Excelente. ¿Por qué visitar Úmbita este próximo fin de semana en sus ferias y fiestas Mitaca, Úmbita Boyacá, 27 y 28 de junio?
0: Uno, Paola, porque Úmbita tiene el mejor ganado normando del país.
1: El mejor, el mejor.
0: Y estará a disposición de todos durante la feria comercial ganadera. Dos, porque tenemos mucho calor humano para recibirlos, para que nos conozcan y para que disfruten toda nuestra cultura y nuestros encuentros campesinos que se desarrollarán el día domingo.
1: Perfecto, entonces por allá nos vemos, señor alcalde. Muchísimas gracias por estar aquí en los micrófonos de Andina y pues muy pronto estaremos en contacto para que nos cuente qué más actividades pues se vienen realizando en este encantador municipio como lo es Úmbita Boyacá, territorio andina, mi emisora.
0: Gracias, Paula. Muchas gracias a ti y a todas las personas que nos escuchan a la mesa de trabajo de Andina. Y bueno, Dios les bendiga y esperamos recibirlos en Úmbita para atenderlos como todos se merecen.
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0: están estas cancionzotas que nos llegan al alma. Sigámonos amando, Claudia Patricia y este gran artista, Luis Alberto Posada. Va a ser un año que estuvo acá en Rameriquí, ¿no? En el Festival del Maíz, el Sorbo y la Arepa. Y este año, el Charrito Negro. Son las 7 de la mañana, 11 minutos, segunda hora de este gran programa. Y con los mejores oyentes tengo por acá notas de voz. Buenos días. Hola.
1: Hola, muy buenos días.
0: Buen día, corazón.
1: Para pedirte la canción.
0: Dime.
1: Los Trabalenguas de Jorge Velosa.
0: Los Trabalenguas.
1: Gracias, Paulita. Feliz día.
0: Igualmente, mi amor, que tengas un gran día. Los Trabalenguas. A ver, ya lo encontré, ese Trabalenguas de Jorgito Velosa desde Jerezano. Ahí está en el Citon, si no estoy mal. Esa voz es inconfundible, ¿no? Ya conozco la voz de los oyentes. Por ese ladito, Michael.
2: Hola, Paulita, buenos días. Los botones sin tener que ser tu mujer.
0: Sí.
2: Me regalé la canción, si no me encantaba, gracias.
0: Listo, mi amor, de una, buenas.
2: Muy buenos días, Paulita, que si tienes tal de un grito con el Alfonso Huertas.
0: Ajá.
2: Te hace el favor, me regala. Ese soy yo, de Aisy. Un saludo aquí para mi hijo Jonathan.
0: Ajá.
2: Para mi princesa Jessica Samantha.
0: Listo.
2: Para mi mamá María Aramita.
0: Sí.
2: Para mi hermana Cristina.
0: Listo.
2: Para mi sobrina Geraldine, mi sobrina Celeste, mi sobrina Dayana.
0: Ajá.
2: Para mi hermana, para mi cuñado Rubio.
0: Sí. Listo. Y hasta ahí llegó el mensaje. Listo, mi corazón. De una, ya viene tu canción ahorita. Por eso es que 7 de la mañana con 13 minutos, así que me voy con estas canciones y ya viene más información también.
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1: 7:16, la noticia internacional. SOS Venezuela, 12 fuertes terremotos de magnitud 7.2 y 7.5 sacudieron el norte del país con aperturas en apenas un minuto de diferencia. El balance preliminar reporta al menos 164 fallecidos, lamentablemente, y más de 1,000 heridos. La Guaira ha sido declarada zona de desastre, con decenas de edificios derrumbados y también gravemente estos daños causados. Equipos del rescate trabajan contrarreloj en búsqueda de sobrevivientes mientras miles de personas pasan la noche en las calles. Pasaron la noche. Las autoridades advierten que la cifra de víctimas podría aumentar en las próximas horas. Es una de las noticias internacionales también del momento con las cuales nos levantamos el día de hoy. Y desde el boom de la mañana las damos a conocer. 7:17, que no te coja la tarde.
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2: A las 7 de la mañana, 23 minutos, llegamos con la información directamente desde la Central Mayorista Corabastos, Bogotá. Agradecidos con Pedro Triviño, que día tras día nos trae esta información relevante para todos nuestros oyentes. Muy buenos días.
3: Cordial saludo a esta hora del día para todos los oyentes. Jueves 25 de junio del 2026, vehículos con carga 1.342 para un total de 9.942 toneladas. El movimiento comercial desarrollado en la central mayorista de los colombianos reflejó estabilidad en la oferta y en la demanda de productos de la canasta familiar. Los precios no han presentado cambios significativos. Se espera para este fin de semana un movimiento grande de productos en la salida debido al puente festivo. Bajaron 12 productos, entre los que está la alcachofa, el apio, el brócoli, la cebolla cabezona roja, el coliflor, el frijol verde, la habichuela, la lechuga, la zanahoria, el limón tahití, la racacha y la papa criolla. Subieron las cotizaciones de cebolla larga y cilantro. Hoy, a la hora de hacer mercado para rendir el presupuesto familiar, hay que tener en cuenta los granos y procesados: arroz, lenteja, garbanzo, pastas, cuchucos, arveja verde seca, las frutas como el maracuyá, el banano criollo, el banano urabá, la pera nacional, la manzana nacional, la papaya, la piña, la buena oferta que hay de papa común, de mazorca, de yuca, de plátano artón, al igual que el plátano colicero, el tomate de guiso. Es buena la oferta de huevo, de queso, de panela, al igual que es buena la oferta de todo lo que tiene que ver con frutas y hortalizas de hoja que están llegando de la sabana de Bogotá. Panorama de oferta y demanda en la central mayorista. Informe con Pedro Triviño. Feliz día.
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1: Sistema Correo de
2: la mañana, 31 minutos. Uy, estamos llamando por acá a esta hora a Juan Cruz en Bogotá. Sígueme. Segundo y último intento del número que nos dejaron a través de Andina. Mi emisora. 317-810-5263. Ahí ustedes dejaban ese saludo de cumpleaños y con todo el gusto nosotros acá, pues llamamos a su ser querido que nació precisamente un día como hoy, un 25 del mes de julio. ¿Listo? Juan Cruz en Bogotá, segundo y último intento. Tal vez le estaba entrando otra llamada. Uy, sí. Queremos llamarlo, queremos felicitarlo.

0: minutos estaremos también con el presidente de Prostes de la fiesta de la Virgen del Carmen de Tibaná. Para promocionar también este gran evento que se va a realizar en mi amada tierrita este fin de semana. Juan Cruz, Juanito, Martica Cruz, Nicole, Daniela y Tatiana le querían saludar. Y venga, y si hacemos un intento más ahora. Así de buena gente hoy. Tres intentos. Sale el solecito, ingresa acá por la ventana. Y ya estaremos llamando a Gonzalito Malaver, que está de celebración también en esta fecha, en ese día tan importante.
1: Que Dios te bendiga y que cumplas muchos años.
0: Juanito Cruz, lastimosamente debe estar durmiendo, no sé, trabajando. Pero no va a contestar por lo que escucho y veo.
2: Sistema correcto.
0: Sí, qué lástima. Para él los mejores deseos, que Dios le bendiga y que cumpla muchísimos, pero muchísimos años más. Estamos llamando a Gonzalo Malaver, última llamada de cumpleaños de hoy. Desde las 6 de la mañana hasta antes de las 7:30 recibía las llamadas de cumpleaños.
1: ¡Ay, bendiciones para ti!
0: ¡Aló! ¡Aló, buenos días con Gonzalo!
3: Y sí, buenos días.
0: Gonzalito, feliz cumpleaños.
3: Gracias.
0: Con mucho gusto, su Marcelindo, desde Andina, mi emisora, le queremos decir que lo quieren muchísimo, que Dios lo bendiga hoy, mañana y siempre. Sus hijas, Yuri Lady, dice acá, y su nieto, debe ser Yuri y Lady, su nieto Kevin David, que lo quieren mucho, y Rocío Malaver le deja este mensaje hermoso con todo el corazón, porque usted es un excelente padre. Que Dios lo bendiga y que pase, bueno, un feliz cumpleaños, Gonzalo.
3: Bueno, gracias.
0: Bueno, ¿algo más que le quiera decir a esas hijas maravillosas?
3: Bien.
0: Que las quiere mucho, ¿cierto?
3: Claro, obvio.
0: Ay, Dios mío, Gonzalito, como tímido, ¿no? Ahí estaba con el mensaje de cumpleaños. 7:34, finalizamos la sección por el día de hoy.
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0: Tengo por acá oyente con ótica de voz. Oli, buenos días, ¿quién por acá?
5: Buenos días, Paolita, buenos días. Aquí desde la región frijolera.
0: Súper.
5: Cabolera, Cundinamarca, región del Sumapaz.
0: Ajá, súper.
5: Aquí calentándonos un delicioso solecito que está calentando, gracias a Dios. Me hace un favor y me regala la que sea de los Ariza. Gracias, Paulita. Feliz día. Mi Dios me la bendiga. Abrazo.
0: Listo, mi amor, de una. Pero antes de irme con esa canción, viene por acá el grupo Exterminador, porque es mejor querer y después perder.
1: ¡Ay!

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1: 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A las 7:37 tenemos más invitados aquí en Andina 95.1. Don Wilson Rodríguez, presidente de la Junta de Priosteos de la Virgen del Carmen de Tibaná. Don Wilson, antes de irnos con nuestra entrevista, el saludo especial de muy buenos días. ¿Cómo está su merced?
2: Ahorita muy buen día. Gracias por esta invitación tan especial para saludarlos y el gusto de compartir con usted y con toda la audiencia de tu especial emisora y tan escuchada en nuestra provincia de Andacas.
1: Claro que sí. Don Wilson, no sé si se puede acercar más al celular y bajémosle por allá al receptor para que lo escuchemos bien, porque se escucha un poquito entrecortada la comunicación. Le agradezco. Bueno, Wilson, ¿cómo ha sido ese proceso para organizar las festividades en honor a la Virgen del Carmen? Cuénteme usted como presidente de la Junta de Priostos de esta importante celebración para nuestra amada tierra como lo es Tibaná, Boyacá.
2: Paulita, gracias. Anualmente es nuestra intención y como siempre lo hacemos con mucho cariño, organizar la festividad en honor a la Santísima Virgen del Carmen. Cada año nos reunimos un grupo significativo de personas, lo hacemos con el todo el cariño, el fervor y el amor, y como siempre el amor a la Santísima Virgen del Carmen, que nos mueve a hacer las cosas con todo el cariño y el fervor a la Santísima Virgen del Carmen, por supuesto nuestro amado Tibaná.
1: Claro que sí. Don Wilson, ¿cuál va a ser la programación para este fin de semana?
2: Gracias. Las actividades comienzan a partir del viernes, en donde desde aquí de Tibaná, de Bogotá, perdón, se movilizan una cantidad significativa de vehículos que participarán en el concurso nacional de transcomunas. Este año es el 20 año que ya se ha celebrado esta actividad con el concurso de tractomulas. Por supuesto que nuestra actividad de la Santísima Virgen del Carmen ya lleva más de 60 años, pero con la actividad arranca aquí desde Bogotá, igual en Tibaná también ya inician las actividades también con varias actividades como la cabalgata especialmente, y en las horas de la noche va llegando el concurso, va llegando la caravana aquí desde Bogotá con las tractomulas y se hace en el atrio de la iglesia una serenata en honor a la Santísima Virgen del Carmen. Para el sábado, como tal, se inicia con actividades musicales, el concurso de desarrollo completo, el concurso nacional de tractomulas, y posteriormente se hace la parte religiosa, que es nuestro desfile del arte de Tibaná hasta el pueblo, hasta el municipio de Tibaná, hasta el municipio como tal.
1: Perfecto, don Wilson. Sí, señor, continúe, por favor.
2: Para el mismo sábado, una parte muy importante nuestra es la Santa Misa, que se desarrolla en el arte de Tibaná, y desde ahí venimos hasta que se hace a las 5 de la tarde. Santo Tibaná, ahí se va un desfile automotor muy especial hasta la cabecera del municipio, y se hace la bendición de vehículos por parte de nuestro sacerdote y padre Ciro. Para el domingo en la mañana, a primera hora, se hace la eucaristía principal en nuestra parroquia, y luego se sigue con el concurso de tractomulas y actividades de todo tipo. Se hace el concurso de vehículos de balineras, y se hace de alto hasta el pueblo, y luego grupos musicales bastante especiales, como viene el señor Julián Ariza y el señor Karim León, que yo me llame. Todo esto patrocinado por la alcaldía municipal, del ingeniero William, y pues, por oración de todos nosotros como Priostos, y don Jesús Páez, quien organiza el concurso nacional de tractomulas. Posteriormente, el lunes, pues también hay actividades, sobre todo de unión con nuestros participantes, colaboradores, y pues todo se hace con el mayor cariño siempre, que nos une para celebrar siempre la actividad de la Santísima Virgen del Carmen.
1: Listo. Listo, Wilson. Entonces, Tibana Boyacá, pues espera a toda la comunidad que nos escucha a esta hora. Sumarse, mensaje final ya para despedirnos, por favor.
2: Ante todo, a ti, Paolita, a la comunidad, a toda la provincia de Marte, es una invitación muy especial para que nos acompañen en esta actividad que lo hacemos siempre con mucho cariño y amor con nuestra querida Tibana, y en especial, como siempre, a la Santísima Virgen del Carmen, que es nuestra patrona, que nos acompaña y nos guía por nuestro camino como transportadores y comerciantes de nuestra provincia de Marte.
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0: 7:27 minutos, recta final del boom de la mañana. Muchísimas gracias a todos los oyentes que estuvieron ahí participando con su canción favorita. Los que estuvieron atentos también, obviamente, a la información, a nuestras entrevistas, invitados especiales que tuvimos hoy. Y voy con las últimas, bueno, con la última notica de voz. Buenos días, hola.
1: Muy buenos días, señorita Paola. Un cordial saludo aquí desde la caseta Antojitos, en la Sanidad Acínega.
0: Sí, señor.
1: Ahí para solicitar la canción del Charrito Negro, pero te vas a arrepentir. Listo. Muchas gracias, Dios la bendiga, un buen día.
0: Igualmente, Dios me lo bendiga, bastante programado. Eso quiere decir que ustedes no se van a perder por ningún motivo también el Festival del Maíz, Sorbo y la Arepa con el Charrito Negro. 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Llámala ya, aparta la cita al 311-538-1573 o también la pueden llamar para, no sé, cualquier inquietud, duda que ustedes tengan, ¿listo? Anden a mi emisora.
2: Este es un artista de concierto. 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
0: El sábado a las 9 de la noche, allí en el Parque Principal, todos a cantar canciones como esta, pero te vas a arrepentir.

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1: Bonita mañana de jueves, tenemos las 8 de la mañana con 2 minutos. ¿Cómo vamos los que ya iniciaron con su primera jornada? Los que van viajando rumbo hacia la capital de los colombianos, hacia Tunja, hacia cualquier rinconcito de nuestro país. A partir de ese momento, hasta las 12 del mediodía, quien les habla, Mandy Ibáñez, estará con ustedes acompañándolos con lo mejor de la música, información, dinámicas hoy en el jueves de TVT. Para recordar también esos artistas pero sabrosos. 317-810-5263 en nuestra línea totalmente disponible para que ya reporten la sintonía.

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0: nuestros oyentes que siguen la sintonía desde cualquier rinconcito de nuestra provincia de Márquez. O si también nos estás escuchando a través de www.andinesero.com. Muchísimas gracias. Por acá también saludamos a los oyentes que nos están escuchando desde el municipio de Samacá, Boyacá. Laborando, sacando cebolla. Muchas gracias. Notica de voz, por acá tenemos oyentes en línea. Buenos días.
1: Hola, señorita Amanda. Buenos días.
0: Hola.
1: Ponme una cancioncita y me regale mi pobreza de John Guerra. Para disfrutar en sintonía, Rosalía Humbita, Camilo Andrés, Camita Amanda.
0: Camilo, desde Humbita, presente, listo mi corazón. Ya te vamos a buscar la canción. Por acá, buenos días.
1: Hola, Amandita, buenos días. Reportando sintonía. Me regalo la canción. Enséñame a olvidar.
0: Enséñame a olvidar. Listo, corazón. Vamos a buscar ese vallenato. Enséñame a olvidar. Así de fácil, ustedes pueden participar enviando su notica de voz 317-810-5263. Y mientras vamos a complacer a nuestros oyentes en esta hermosa mañana, vámonos con una canción que, ay, usted dirá, no, mejor dicho, se lució Amanda hoy colocando esa canción. 317-810-5263 en nuestra línea totalmente disponible, donde quiera que te encuentres, si estás en la finca, si estás en la vereda, donde quiera que estés, aquí estamos presentes llevándote de lo mejor con esa canción del Binomio de Oro. Ay, no puedo olvidarla.
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0: nos encanta escuchar a nuestros oyentes que desde cualquier rinconcito de su vereda, de su casa, de su municipio, de la ciudad, si están en su establecimiento comercial, reportando sintonía aquí a través de los 95.1 mi emisora, a través de nuestro Andy WhatsApp 317-810-5263. Por acá tenemos oyentes en línea, buenos días.
1: Hola, muy buenos días, mi canción es Secreto de Amor de Joan Sebastián, gracias.
0: Bueno, a ti, reina, muchísimas gracias por estar siempre en la sintonía. Y lo dicho, dicho está, aquí está tu canción para que le subas volumen y sigas en la sintonía, Joan Sebastián, Secreto de Amor.
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En Andina 95.1, mi emisora, tenemos las 8 de la mañana con 48 minutos y queremos invitarte a que sigas en la sintonía y a partir de las 9 participes en ese jueves de TVT para que ya vayas pensando qué canción quieres escuchar, viejita. Aquí en Andina 95.1, recordar artistas de los años 60, 70, 80 y 90 para con todo el gusto poderlos complacer. Aquí nos vamos con esa canción de José Mogollón, Amor a la

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0: popular, norteña, vallenato, ranchera, merengue, carrilera. Si usted le gusta la música de la tierrita, llanera y carranga, también lo puede hacer. Ya nuestra línea sigue totalmente disponible. 317-810-5263. Por acá ya tenemos oyente en línea que nos dice buenas, buenas.
1: Días, Andina Estéreo, para comprarle una canción.
0: Días. ¿Cuál?
1: Es que una compañera de los Bukis, gracias.
0: Bueno, a ti muchísimas gracias. Entonces, a participar, ¿cuál es tu canción que deseas hoy oír para sonártela aquí a través de Andina 95.1 en el jueves de TVT?

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1: Y en ese jueves de TVT ya queremos oírte. ¿Cuál es la canción que deseas escuchar? ¿Ranchera, popular, llanera, carranga o una canción como esta, viejita pero sabrosa? Vicente Fernández, acá entre nos.
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1: En Andina 95.19 en la mañana con 21 minutos. Y hoy en este jueves de TVT queremos compartir contigo esos clásicos inolvidables de los 60, 70, 80 y 90 que siguen sonando en tu corazón. Oyentes, que nos cuenten cuál es esa canción que te trae recuerdos, esa canción que recuerdas a tus padres, a tus abuelos, a los antepasados. Una canción que usted dice, Amanda, casi no suena, es viejita pero sabrosa. Entonces es el momento para que ya envíes su notica de voz aquí a través del 317-810-5263. En el jueves de TVT puedes programar sin palabras románticas de Camilo Seiso, que de José José, Julio Iglesias. Cómo no recordar canciones de Amanda Miguel, de Franco De Vita. Si usted también es amante de la música ranchera, de una, prográmese una canción de Vicente Fernández, que de Antonio Aguilar, de Rocío Dúrcal, Ana Gabriel, de Pedro Fernández. De la música norteña también bastantes artistas, que Los Tigres del Norte, Los Rayos del Chuy Liviano, también está por acá. Artistas como los JC Norte, la Pandilla del Río Bravo, los Sucanes de Tijuana, el Grupo Pensado. ¿Cuál es esa canción hoy en el jueves de TVT que deseas escuchar? Queremos oírte. Por acá, ¿qué nos dicen los oyentes? Hola, hola.
2: Me regala la canción Amor Eterno de Ana Gabriel, gracias.
1: Dice mi reina, uy, esa es una canción sota.

que nos hace recordar a esa persona que se fue de ese mundo, pero su cariño, su amor sigue siempre en nuestro corazón. Así me encanta que programen esas canciones viejitas pero sabrosas aquí a través del jueves de TVT. Rocío Dúrcal, Amor Eterno 9.

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0: 5.19 de la mañana con 39 minutos. Y en el jueves CTVT ya tenemos más oyentes en línea. Buenos días.
1: Buenos días, Andina. ¿Me puedes regalar Gitana de Willy Colón? Gracias.
0: Bueno, a ti muchísimas gracias por acá reportando sintonía desde Samacá. A David, muchísimas gracias. Don Noé Suárez por acá también nos dice presente desde Tibaná. Y queremos oírlos. ¿Cuál es esa canción que deseas escuchar aquí en el jueves CTVT de los años 60, 70, 80, 90? Porque hoy vamos a recordar, sí, todas esas canciones, artistas que han partido de este mundo, pero sus canciones siguen siendo clásico número uno. 317-810-5263.

jueves de TVT seguimos acompañando a nuestros oyentes con lo mejor de la música. Para que ya se reporten 317-810-5263. Porque recordar también es vivir. Cuéntame, ¿cuál es esa canción que nunca te cansas de escuchar y que tiene un recuerdo para ti súper importante? Tal vez una canción que sonaba, no sé, cuando te reunías con tu familia, con los abuelos. Una canción que te ha acompañado en cada momento importante para tu vida. Déjanos ya tu notica de voz, que nuestro anti-WhatsApp sigue totalmente disponible. Así que nos vamos en ese momento con la musiquita popular, como es Fernando Burbano. 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

0: Latina 95.1, mi emisora, tenemos las 10 de la mañana en punto. Y antes de irnos con oyentes, una noticia que ha destrozado bastante a todo el país de Venezuela. Y no solo a los que viven en ese país, sino en general a todo el territorio nacional. Tras pues ese siniestro que se presentó el día de ayer, al menos 164 personas han fallecido tras los terremotos en Venezuela. La cifra podría aumentar. Las autoridades venezolanas informaron que sí, al menos 164 personas han perdido la vida como consecuencia de esos terremotos que han sacudido el norte del país en el pasado miércoles. Además, cientos de personas resultaron heridas y continúan siendo atendidas en los centros asistenciales. Los equipos de búsqueda y rescate permanecen desplegados en las zonas más afectadas, donde aún se realizan labores para localizar personas atrapadas entre los escombros debido a esa situación. También las autoridades advirtieron que la cifra de las víctimas podría aumentar en las próximas horas. Los sismos ocasionaron severos daños en viviendas, edificios e infraestructuras en varias ciudades venezolanas, mientras el gobierno mantiene activos los organismos de socorro y continúa evaluando el impacto de esta emergencia. En la noticia del momento, aquí a través de Andina 95.1, 10 de la mañana con 2 minutos.
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0: Y en ese momento tenemos oyente en línea reportándose, programando esa canción desde Turmequé, jueves de TVT. Buenos días.
2: Amandita, para una canción, así fue, de Juan Gabriel. Gracias, bendiciones.
0: Gracias, igualmente para ti, muchas bendiciones. Así que nos vamos con esta canción, Juan Gabriel, aquí a través de Andina, así fue.

Andina, Andina 95.1, mi emisora, donde quieras que me estés escuchando, si estás en el rinconcito de la casa, de la vereda, de la finca, laborando fuertemente. Aquí es Andina 95.1, acompañándote de ese jueves de TVT, recordando esas buenas canciones. Si te encanta la música popular, el vallenato, la música norteña, ranchera, balada, romántica, carranga, es el momento para que ya me envíes su nota de voz y

0: programa y su canción viejita pero sabrosa, para con todo el gusto acá poderte complacer. Y me encanta oírlos por acá, tenemos ya oyentes en línea, hola, hola.
1: Buenos días, Paulita, ¿me puedes regalar la canción Cariñito de Rodolfo Alcardi?
0: Lisa, mi reina.
1: Con María de Ciuma de Tibana.
0: Desde Tibana en sintonía, muchísimas gracias. ¿Quién más nos dice por acá presente? Buenos días.
2: Buenos días, me regalé la canción. Esta que te conocí, de Juan Gabriel.
0: Bueno, listo. Por acá, saludito para Rochi en sintonía total desde... ¿Desde dónde nos está escuchando? Ay, no me dejó desde dónde, pero sé que está en la sintonía total. Por acá me estaban preguntando, buenos días, Andina. ¿A qué hora llegan las tractomulas mañana? ¿Y vienen por Tunja o por cuál lado? Bueno, quiero contarte que sí, esas mulas saldrán desde la ciudad de Tunja y se dirigen hacia el municipio de Soracá, Boyacá, Boyacá, Genesano y Tibaná. A partir de las 7 de la noche se estará recibiendo la caravana de tractomulas en el municipio de Tierra de Amor y Amistad. 10 de la mañana con 11 minutos para acá el oyente en línea.
3: Bueno,
0: hola,
3: días,
0: hola.
3: Amiga, ¿me puedes regalar por qué no se van del país de los prisioneros? Gracias.
0: Bueno, a ti muchísimas gracias. Y en el jueves CTVT, ay, eso suena más como a Año Nuevo, Vida Nueva. No, Rodolfo Alcardi, esa canción, Cariñito.

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0: canciones también de Juan Gabriel haciendo parte de los 95.1 mi emisora hasta que te conocí.
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0: Ahora seguimos complaciendo a nuestros oyentes con estas canciones. Joan Sebastián, amor limosnero. Ya vamos con oyentes.
2: A

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0: en esta mañana complaciendo a nuestros oyentes con lo mejor de la música aquí en el jueves de TVT. Y por supuesto con oyentes ya en línea que nos dicen en esta hermosa mañana. Buenos días.
1: Amandita, buenos días. Reportando sintonía aquí como de siempre desde Soracá, con Blanquita. Porfi, regálame la canción El último adiós de Fernando Rey. Gracias, Amandita. Dios te bendiga. Feliz día.
0: Bueno, a ti, mi Blanquita hermosa, desde Boyacá, Boyacá. Un abracito desde Ramariquí. Por aquí, que nos dicen? Buenas, buenas.
2: Hola, Andina. Muy buenos días. Buenos reportando días. Sintonía aquí desde Caicedo, sector Paraíso.
0: Eso.
2: Para pedirle el favor si me regala la canción. ¿Cuál? Una lágrima y un recuerdo del grupo Eso. Miramar. Aquí echando un tintico con alma.
0: Eso me encanta. Y yo creo que tiene que echarle más alma a ese tinto con esa canción que le voy a programar. Por acá un Alfoncito Coronado también en sintonía. Buenas, buenas.
3: Amandita, muy buenos días. ¿Cómo
0: buenos
3: estás?
0: Días. Muy
3: un
0: bien.
3: Saludito aquí desde el Monte La Pera.
0: Sí.
3: Y hoy en TDT, para recordar, Jason aquí. Jiménez me regala la canción de...
0: ¿Cuál?
3: El caballo.
0: El caballo, listo.
3: Dios me la bendiga, Mandita. Muchas gracias.
0: Eso.
3: Un saludo para mis compañeros de Madrid, compañeros.
0: Para todos los que están laborando fuertemente desde el Monumento de la Pera. Incluso, venga, saludamos a la familia Quevedo, a la familia Caseblanco. Que en ese momento también los que están cogiendo las peras. Un abrazo para todos ustedes. Tomarse ese tintico desde Caicedos de Ramariquí. El grupo Miramar, una lágrima y un recuerdo. 10:30 minutos.
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95.1, mi emisora, tenemos las 10 de la mañana con 35 minutos. Canciones programadas en el jueves de TVT. El último adiós.

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1: Registro informativo departamental, SOATÁ. La Secretaría de Infraestructura de Boyacá informó que a partir de este jueves se realiza el cierre total del puente Pinzón durante 3 días consecutivos, desde las 6 de la mañana, con el fin de adelantar trabajos especializados en la estructura. La medida busca garantizar la seguridad de los usuarios y preservar las condiciones técnicas del puente. Las autoridades recomendaron a los conductores programar sus desplazamientos y atender las rutas alternas que serán habilitadas durante la intervención. Los trabajos hacen parte de las acciones de mantenimiento y prevención para asegurar la movilidad en este importante corredor vial. La comunidad fue invitada a acatar las recomendaciones y señales de tránsito durante el tiempo que permanezca la restricción.
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95.1 en mi emisora. Tenemos las 10 de la mañana con 40 minutos, 10:40. Así avanzamos en el jueves 25 de junio de ese 2026, porque ya nos estamos también acercando, ¿no? Al fin de semana. Y es que ese fin de semana el municipio

0: del maíz, el sorbo y la arepa. Y en este momento vámonos con oyentes a ver qué nos programan en ese jueves de TVT. Hola, hola, por acá, ¿qué nos dicen? Buenas.
1: Buenos días.
2: Buenos días. ¿Cómo está Juan Carlos Cristal? Bien, oyente. Sí. Para que más lo que me complazcas con el tema coqueta de heredero. Gracias, Pablo. Feliz día.
0: Bueno, igualmente para ti, que tengas un bonito día. Ya vamos a buscar la canción y con todo el gusto. Por acá, Danielito, buenos días.
3: Amandita, ¿cómo está? Buenos días.
0: Muy bien, muy bien. ¿Tú cómo vas?
3: Reportando sintonía acá desde el municipio de Motavita.
0: Sí.
3: Sí, el oyente Andina Estéreo, Amandita. ¿Me puede regalar la canción Volver a la Ternura?
0: Hágale.
3: De Los Muchachos. Gracias, Amandita.
0: Bueno, a ti muchísimas gracias. Más oyentes, hola,
4: hola. Hola, buenos días. Mi canción es Vives en mí de los Gigantes. Gracias.
0: Bueno, así me encanta. Que me envíen sus noticas de voz. Que programen su canción favorita de los años 60, 70, 80, 90. Clásico, viejito, pero sabroso. Y acá con todo el gusto poderlos complacer.
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0: Y antes de irnos con las canciones del jueves de TVT, quiero recordarte que sí, Ramiriquí se vive de fiesta del 26 al 28 en el Festival Internacional del Maíz, el Sorbo y la Arepa. Y como lo escuchas de fondito, musiquita de la tierrita carranguera para que lo baile, lo goce. A Willy Carranca siendo parte también de esa programación oficial con esas hermosas canciones, El Besito Soñador.
6: Willy Carranca.
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1: Se extravió la cédula de la señora María de Jesús Vargas Arias aquí en Ramiriquí el pasado domingo 21 de junio. Si alguien la encontró, comunicarse al número 317-635-3461. 317-635-3461.
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1: Andina 95.1, tenemos las 10 de la mañana con 59 minutos.
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1: Y para nuestro oyente que programó esa canción de Heredero, aquí está Coqueta.
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0: Hola, buenos días. Mi canción es Vives en mí de los Gigantes. Gracias.
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0: CTVT, seguimos complaciendo a nuestros oyentes con lo mejor de la música, porque si recordar también es vivir clásicos de los 60, 70, 80, 90. Y en este momento por acá tenemos oyentes en línea, buenos días.
1: Ahorita me puedes hacer un favor, me puedes regalar la canción Basta Ya de Raúl Santi. Gracias.
0: Bueno, listo, corazón, a ti muchas gracias. Buenos días.
2: Hola, Mandita, buenos días.
0: Hola, mi Adriana.
2: ¿Me regalas, por favor, la canción de Luis Alberto Posada, Mal Amor? Eso. Gracias, que tengas un excelente día.
0: Bueno, a ti muchas gracias. Por acá, hola, hola.
3: Hola, hola, buenos días. Aquí reportando sintonía desde Tibaná.
0: Sí.
3: Para pedir la canción Cama y Mesa de Roberto Carlos. Gracias, fiel sintonía.
0: Bueno, muchas gracias, Ivana, siempre presente con los 95.1, mi emisora. Súbele volumen porque llega esa canción aquí en el jueves de TVT, siendo las 11 de la mañana con 9 minutos. Raúl Santi, Basta Ya.
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1: En Andina 95.1, 11:16. Y aquí está Roberto Carlos con esa canción, Cama y Mesa.
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0: recordando estas bonitas canciones artistas. Y por supuesto, nuestro Andy WhatsApp sigue totalmente disponible para que te reportes. Envíes su nota de voz al 317-810-5263. En ese momento nos vamos a ir con oyentes en línea. ¿Qué nos dicen en esta mañana? Buenos días. Hola.
1: Buenos días, Andy Masterio. Me regalas la canción Traficante de Besos. Gracias.
0: Bueno, a ti muchísimas gracias por participar. Buenos días.
2: Andina, me regala la canción Hija de Diomedes Díaz para saludar a mi hija Karen Andrea Ráquira. Gracias.
0: Bueno. Desde Ráquira en sintonía a través de www.andinaserio.com. Luz Marina, buenos días.
3: Hola, muy buenos días. Regáleme la canción Después de Amar. Gracias.
0: Listo, bueno, de una. Y nos vamos con estas canciones para recordar aquí en Andina 95.1 en el jueves de TVT. Para que también le subas volumen a tu radio y envíes tu nota de voz 317-810-5263.

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0: 95.1 en mi emisora. Aquí están los inquietos del vallenato después de Amar. 11 con 33 minutos.
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1: Tunja, información circular. Las autoridades ambientales CAR, Corpo Boyacá y Corpo Chivor firmaron el primer plan de manejo ambiental del páramo del Rabanal Río Bogotá, una estrategia que orientará su conservación durante los próximos 10 años. El plan establece que cerca del 80% de las 24.611 hectáreas del ecosistema quedarán bajo protección prioritaria para preservar la biodiversidad y las fuentes hídricas. Además, promueve actividades sostenibles como la investigación, la educación ambiental y la restauración ecológica. También prohíbe la minería, la expansión urbana y otras actividades que puedan afectar este importante ecosistema. La iniciativa busca garantizar la protección del páramo y el bienestar de las comunidades que dependen de sus recursos naturales.
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2: Este es un artista de concierto.
3: Y sí, Tibanaya se prepara para vivir las tradicionales fiestas en honor a la Virgen del Carmen, con una programación pensada para toda la familia. Este municipio abrirá sus puertas a propios y visitantes para disfrutar de actividades culturales, religiosas, deportivas y musicales. Y si eres uno de los que disfruta y baila con la música de ese artista, como estás escuchando de fondo, Alexis Escobar, este sábado 27 podrás verlo en vivo y en directo compartiendo lo mejor de sus canciones, llena de alegría y emoción. Alexis Escobar sí aparece entre los artistas invitados en las festividades en Tibana, Boyacá.

0: 16 minutos nos separan de las 12 del mediodía, la hora del almuerzo para los restaurantes, las cafeterías, los quesantos. Ustedes en la sintonía total de Andina, mi emisora. Y por supuesto, seguimos con Noticas de Voz. En el jueves de TVT complaciendo a nuestros oyentes con lo mejor de la música. Buenos días.
1: Hola, buenos días. Me regalas un saludito para Ferney Ragua, Lady Velosa y Paulita Gil.
0: Sí.
1: Y me regalas una canción de Los Fantásticos del Vallenato, mi fiel compañera. Y el sintonía en Valleta de Tibana. Muchas gracias, muy amables.
0: Igualmente para ti, muchísimas gracias por estar en la sintonía. Chalito Torres en sintonía a través de www.andinestereo.com. Hola, hola.
2: Hola, Amanda, buenos días. Saludos, Pedro, por acá desde Bogotá. Y sí. Amanda, hoy pues desde TN puede regalar la canción de Los Diablitos, ¿Cómo le pago a mi Dios?, con Jesús Manuel Estrada. Gracias, Amanda, y como siempre, escuchando Andina, mi emisora. Bendiciones, cuídate mucho, feliz día.
0: Me encanta, igualmente para ti, que tengas ya una bonita tarde de jueves, ya casi acercándonos al fin de semana. Y nos vamos con las buenas canciones, porque recordar también es vivir aquí a través de Andina.

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19: En Andina 95.1, mi emisora, tenemos las 12 del mediodía con un minuto. A continuación, programa de salud desde la S. Gustavo Romero Hernández del municipio de Tibaná.
20: Hola para todos los oyentes de la emisora Andina Estéreo. Espero que se encuentren muy bien el día de hoy. Me presento, mi nombre es María Camila Villa, odontóloga rural de la S. Gustavo Romero Hernández. Gracias a la emisora por habernos brindado el espacio el día de hoy. Hoy quiero hablarles un poquito sobre un tema muy importante, que es la alimentación complementaria en niños de 6 meses a 23 meses. Entonces quiero iniciar con una pequeña introducción. La alimentación complementaria es el proceso mediante el cual se introducen alimentos diferentes a la leche materna o de fórmula a partir de los 6 meses de edad, manteniendo la lactancia como complemento, una alimentación adecuada durante esta etapa es fundamental para el crecimiento y el desarrollo general de los niños y de la salud oral. La salud oral no solo depende únicamente del cepillado dental, también está estrechamente relacionada con la nutrición, los dientes, encías, huesos maxilares y tejidos de la cavidad oral. Requieren nutrientes específicos para desarrollarse correctamente y mantenerse sano. Una alimentación equilibrada ayuda a prevenir enfermedades como la caries dental, la gingivitis, que es el enrojecimiento o inflamación de la encía, y problemas o otras alteraciones bucodentales. El objetivo que se busca el día de hoy es promover el crecimiento y desarrollo saludable de los niños mediante una alimentación equilibrada que favorezca la salud oral, prevenga enfermedades bucodentales, garantizar el aporte adecuado de nutrientes necesarios para la formación de sus dientes y huesos. Eso también nos va a favorecer el desarrollo correcto de la masticación, estimular el crecimiento de los músculos faciales y maxilares, y esto también nos va a prevenir la aparición de caries dentales, que es una de las enfermedades más comunes. Esto también nos va a ayudar o a fomentar, digámoslo, hábitos alimentarios saludables desde la infancia. Nuestros niños van a adquirir ciertos hábitos buenos para ellos. También promover una adecuada higiene oral junto con una buena alimentación. La importancia de la alimentación en la salud oral es la principal o la primera parte del cuerpo que interactúa con los alimentos. Los nutrientes consumidos influyen directamente en la formación de los dientes. Que en la formación de los dientes, requiere minerales y vitaminas para desarrollarse adecuadamente. Deficiencias de nutrientes pueden provocar alteraciones en el esmalte dental, retrasos en la erupción de los dientes y mayor susceptibilidad a las caries. También se pueden crear un poco de malposiciones o alteraciones en la erupción de los dientes. También va a estar relacionado el desarrollo de los huesos maxilares. La masticación de alimentos adecuados va a favorecer el crecimiento correcto de los maxilares y la alimentación dental. Vamos a encontrar también una protección contra enfermedades, una dieta balanceada fortalece el sistema inmunológico y ayuda a prevenir infecciones en encías y mucosa oral. La prevención de las caries, como lo dije anteriormente, es una de las enfermedades más comunes que afecta no solo a nuestros niños, sino también en adultos, pero el día de hoy vamos a estar basados en los niños. Entonces, la prevención de la caries es la frecuencia y el tipo de alimentos consumidos influyen directamente en el riesgo de obtenerlas o de su aparición, digámoslo así, ya que al consumir alto consumo de azúcar, esto puede provocar una destrucción de la primera capa del diente, que sería el esmalte, y sucesivamente va a ir a la destrucción de los dientecitos. Entonces hay que tener mucho en cuenta qué le damos a nuestros niños, qué consumen ellos a diario, y si al darle un

el padre y en el cuidador, porque ellos solitos no van a tener la conciencia de limpiar o de desarrollar a esa edad una buena higiene oral. Entonces, cuando llega un paciente a consulta, un niño pequeño, y llega con muchas caries que tiene o que cometió el error porque no ha tenido los hábitos de higiene oral en su niño, ponerle atención, ser un poquito dinámico a la hora de cepillarse por si de pronto el niño a veces no acepta. Pero hay que ser dinámicos, hay que ellos de pronto le encuentren un juego, aunque no es un juego, a cepillarse. Eso les va a llamar mucho la atención a ellos. Entonces seguimos. Los beneficios principales de los grupos de alimentos para la salud oral, voy a dar algunos alimentos que son fundamentales para todo el desarrollo de su cavidad oral, de los músculos, de la masticación, etcétera. Entonces, aquí vamos a encontrar la leche o yogur natural, o que esos, que los beneficios de estos es que son ricos en calcio y fósforo, favorecen en la mineralización dental, fortalecen el esmalte de los dientes y ayudan al crecimiento óseo. Estos son importantes ya que el calcio es uno de los componentes principales de los dientes y el hueso. Su consumo adecuado disminuye el riesgo de defectos del esmalte. Entonces, en este vamos a encontrar en los lácteos, digámoslo así, vamos a encontrar tipos de nutrientes que nos ayudan o favorecen la dentición de nuestros niños, que es el calcio, el fósforo, vitamina D y las proteínas. Las frutas y las verduras también es uno de los alimentos más importantes para nuestros niños. En ese podemos encontrar manzanas, pera, papaya, banano, naranjas, entre otras. Y esto, el beneficio de esto es que nos van a aportar vitaminas esenciales, estimulan la producción de saliva en nuestros niños y ayuda a la limpieza. A limpiar particularmente las superficies dentales, no del todo, pero sí ayuda. Y fortalecen el sistema inmunológico. Estas son importantes ya que la saliva actúa como protección natural o protector natural de los dientes, neutralizando los ácidos producidos por las bacterias. Y en esa también vamos a encontrar ciertos nutrientes que nos van a ayudar a fortalecer todo lo anteriormente dicho. La vitamina C nos va a servir, antioxidantes, esto va a tener fibras y mucha agua. Las verduras principales, o sí, las verduras que nos van a ayudar también con el desarrollo van a ser la zanahoria, brócoli, espinaca, pepino, lechuga. Estos tienen beneficios súper importantes ya que favorecen a la masticación, la estimulación de la producción de saliva, fortalecen encías y tejidos orales, contribuyen al desarrollo muscular y mandibular. Y la textura fibrosa de estos alimentos ayuda a ejercitar los músculos de la masticación y provoca una adecuada formación de los maxilares. También vamos a encontrar las carnes, pescado, huevo, que esto nos va a ayudar principalmente a la formación y reparación de los tejidos, ayuda al crecimiento de las encías y favorece al desarrollo general del organismo. Entonces, la importancia de estos alimentos es que las proteínas son indispensables para el crecimiento y mantenimiento de las estructuras bucales. En estas también vamos a encontrar unos nutrientes muy importantes que son el hierro, el zinc y la vitamina B12. Las legumbres también hace parte de uno de los alimentos importantes, lo que son los frijoles, las lentejas y los garbanzos, ya que estos favorecen el crecimiento saludable, aportan proteínas, vegetales y contribuyen con el fortalecimiento de los tejidos orales. Los cereales integrales como la avena, arroz integral, quinoa y maíz, estos proporcionan energía y contienen vitaminas del complejo B que favorecen el metabolismo celular. Uno de los alimentos más importantes es el agua también, ya que esto mantiene hidratado la cavidad oral,
favorece la producción de saliva.

0: ayuda a eliminar restos de alimentos y disminuye el riesgo a caries. Los alimentos que favorecen la salud oral podemos encontrar, como anteriormente lo dije, esto es como un pequeño resumen. Acuérdense que es el queso, manzana, zanahoria, yogur, pescado. Estos van a ayudar y tienen ciertos nutrientes, ciertos beneficios para nuestros niños. Entonces, con base a lo anteriormente dicho de ciertos alimentos, hay que tener en cuenta, voy a decirles más o menos que cómo se debe de dar a consumir a nuestros niños. Por ejemplo, las proteínas animales, lo que son carnes de cerdo, de res, el pollo. Esta de niños de 6 a 8 meses debe darse bien picado o desmechado o molido para mejorar o facilitar su ingesta. De 9 a 11 meses ya se puede dar en unos trocitos pequeños donde él pueda manipularlos. Y de 9 a 23 meses, estos sí pueden ser en unos trocitos un poquito más grandes, donde igual puedan ellos tener una buena manipulación del alimento y se relacione. Con el pescado, el pescado de 6 a 23 meses siempre, siempre se debe dar sin espinas o para evitar accidentes en casa. En proteínas como el huevo, esta sí se puede dar en cualquier tipo de presentación, sería lo correcto, ya que es un alimento con muy buenas proteínas que ayudan a nuestros pequeños en casa. Entonces, lo que son los granos, lentejas, frijol, etcétera. Esto sí sería recomendado que de 6 a 23 meses se dé un poquito como machacado para evitar que de pronto accidentes en la casa y que sea más fácil a la hora de consumir para ellos. Para preparar los alimentos con grasas se puede utilizar aceite vegetal o mantequilla de vaca. No incluya la alimentación con grasas trans que se encuentran en productos de paquete como margarina y galletas. Entonces, sería lo recomendado. Ahora vamos con los alimentos que pueden perjudicar la salud oral de nuestros niños, que son el principal. Sería azúcares o dulces como caramelos, chocolates, muy azucarados, gomas de mascar con azúcar y galletas dulces. El riesgo es que las bacterias de la boca utilizan estos azúcares para producir ácidos que destruyen el esmalte dental. Las bebidas muy azucaradas como gaseosas, jugos realizados, bebidas energizantes. El riesgo más grande de esto es que van a elevar el riesgo de caries y favorecen a la erosión dental, que es una lesión no cariosa del diente, y disminuye el pH de la boca. Los alimentos tampoco se recomienda los alimentos pegajosos, ya que estos se van a adherir en la capa del diente o en los dientes, y esto poco a poco va a ir destruyendo la capa principal o aumentar el daño del esmalte. Entonces, ¿cuáles son las ventajas de una alimentación adecuada para la salud oral? Van a prevenir caries, favorecen el crecimiento adecuado de los dientes y hueso, estimula el desarrollo de la masticación, fortalece encías y tejidos orales, disminuye infecciones bucales, favorecen una correcta alimentación dental, mejora la calidad de vida, reduce costos de tratamientos odontológicos a futuros, promueve hábitos saludables permanentes y contribuye al bienestar general. Entonces, estas son cositas que hay que tener en cuenta en nuestros niños. Tampoco hay que poner pues de nuestra parte para evitar ir al odontólogo y que el primer tratamiento que se le tenga que hacer a nuestros niños sea algo bien invasivo, donde va a sentir temor, donde va a sentir miedo y donde va a rechazar cada ida o cada atención de un odontólogo por el miedo de que se le haga un tratamiento donde él pueda sentir dolor. Las desventajas de una alimentación inadecuada. Entonces, mayor riesgo a la caries dental, problemas en la formación del esmalte. El esmalte va a cambiar su textura, pues, su color, problemas o retrasos en el crecimiento y el desarrollo, deficiencias nutricionales, enfermedades de la encía, alteraciones en la masticación, problemas de alimentación dental, mayor susceptibilidad a infecciones, dolor y pérdida de dientes, disminución de la calidad de vida. O sea, ellos al sentirse de pronto con manchitas en su cavidad oral, que sus dientes se ven con formas irregulares o porque de pronto ya hay mucha destrucción de la coronita del diente, ellos se pueden llegar a sentir mal, tristes, apenados o achantados porque sus dientes no van a estar ni completicos ni con buen color. Entonces, las recomendaciones para una alimentación complementaria saludable es introducir alimentos complementarios a partir de los 6 meses. Mantener la lactancia materna según las recomendaciones de salud. Ofrecer alimentos variados y nutritivos. Evitar la adición de azúcares en los alimentos infantiles. Limitar bebidas azucaradas y productos ultraprocesados, fomentar el consumo de frutas y verduras frescas, ofrecer agua como bebida principal, establecer horarios regulares de alimentación, realizar higiene oral desde la aparición de los dientes y acudir periódicamente al odontólogo. Entonces, la relación entre en la alimentación complementaria y prevención de la caries es esa que vamos a encontrar que la caries dental es una enfermedad multifactorial que influye por presencia de bacterias, consumo frecuente de azúcares, tiempo de exposición al azúcar y deficiente higiene oral. Una alimentación complementaria adecuada disminuye significativamente estos factores y los podemos favorecer o con una alimentación natural, que sea rico en nutrientes y baja en azúcares añadidos. Para finalizar, la alimentación complementaria contribuye a una etapa fundamental para el desarrollo integral de los niños y tiene un impacto directo sobre la salud oral presente y a futuro. Una dieta equilibrada, rica en calcio, fósforo, proteínas, vitaminas y fibras, favorece la formación de dientes fuertes, encías sanas, huesos maxilares adecuados. Además, ayuda a prevenir enfermedades frecuentes como la caries dental y problemas gingivales, que son las más comunes. El consumo habitual de frutas, verduras, lácteos, proteínas de buena calidad, cereales integrales y agua, acompañado de una correcta higiene oral, estas van a permitir establecer hábitos saludables desde la infancia. Por el contrario, el exceso de azúcar de bebidas muy azucaradas y alimentos ultraprocesados aumenta significativamente el riesgo de enfermedades bucodentales. Por ello, la educación alimentaria y la promoción de hábitos saludables debe formar parte esencial de la estrategia de salud oral, contribuyendo al bienestar y crecimiento de la calidad de vida de nuestros niños, adolescentes y adultos. Entonces, muchas gracias a todos. Esta era la información que les quería regalar el día de hoy. Espero que la tengan en cuenta. Hoy les hablé para los niños, pero también tenemos que tenerla en cuenta para nosotros como adultos. Entonces, espero que pasen un feliz resto de día y hasta la próxima.
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2: Sony Colombia, la 12 del mediodía, 25 minutos. Familia Andina, feliz almuerzo. Después de la información de la S Hospital San Vicente, no mentiras, San Vicente no, sino ese Gustavo Romero Hernández de Tibaná, pues llegamos con toda esta programación musical. A partir de este momento, Paola te acompaña, te entrega música, información, mientras te recargas de actitud, de energía positiva para seguir con esta jornada laboral de jueves. Un preámbulo al viernes, al fin de semana de festividades, porque mañana arranca la fiesta en varios lugares de Boyacá, Colombia y el mundo. Los que ya están preparando maletas para venirse para Boyacá, les enviamos ese abrazo inmenso a la distancia. Por acá los vamos a estar esperando con los brazos abiertos para tener el gusto de compartir con ustedes, de que se disfruten cada evento, por supuesto, artístico, cultural, religioso, deportivo. Y donde Andina, mi emisora, mañana desde tempranito, pues va a iniciar con esa transmisión en vivo y en directo, llevando toda la información a nuestros oyentes número uno. 12:27, familia Andina, bienvenidos, una hora más de éxitos.
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1: Atención Tunja, información circular. La Secretaría de Ambiente y Desarrollo Sostenible de Boyacá avanza en la construcción de la política pública ambiental del departamento, un instrumento estratégico que busca orientar las acciones de protección y sostenibilidad del territorio. Durante el segundo comité de seguimiento, se evaluaron los avances del proceso junto al equipo consultor encargado de su formulación. La iniciativa pretende convertirse en un referente nacional en materia de gestión ambiental. Se espera que el documento sea presentado ante la Asamblea Departamental durante el último trimestre de 2026. Con este proyecto, Boyacá fortalece su compromiso con la conservación de los recursos naturales y el desarrollo sostenible.
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0: Quédate Papá con esa buena canción, se llama Mi Destino. Es una canción bien deliciosa. Al mediodía disfrutamos esta musicota en Andina. Blanquita Orjuela por allá en Tibaná. Blanquita, ¿cómo vamos? Me imagino que preparada para la fiesta de la Virgen del Carmen. 12:37 minutos, es mediodía. A todos los que están poniendo bien bonito acá el parque principal y el municipio, los felicitamos de verdad. Los que no han puesto bonito todo el municipio ahí frente al local, frente a la fachada, los invitamos, estamos a tiempo para que quede bien lindo y este fin de semana los turistas se lleven una muy buena imagen de Rameriquí. Que nos vestimos este próximo fin de semana de Festival del Maíz de Sorbo y Arepa. Saludos para todos los que están en www.andinestereo.com. Sintonizan a esta hora nuestra programación. Les agradecemos infinitamente por siempre ustedes sintonizar Andina Estéreo 95.1. Un abrazo fraternal. Gracias por siempre oírnos, por siempre estar ahí pegaditos al día del 95.1. Son las 12:37, momento de más canciones.
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12 del mediodía, 43 minutos en Andina, mi emisora. Abelardo de la Espriella recibió la credencial que oficializa su elección como presidente. El presidente electo Abelardo de la Espriella recibió la credencial emitida por el Consejo Nacional Electoral, documento que oficializa su elección para gobernar el país entre el 2026 y 2030. La entrega se realizó en un pacto protocolario encabezado por las autoridades electorales. Esto en cuanto a información.

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príncipe de la música popular, el señor Fernando Urbano, con esta canción, Mi Novia. Es la 1:00 p.m, 6 minutos, 1:06, familia andina. Me encanta saludarlos y acompañarlos en esta tarde de jueves con mucha sabrosura. La tarde está fría, es más, comienza a lloviznar sobre el bello municipio de Ramariquí, pero aquí estamos con toda la actitud al 100% positiva. Eso no impide que estemos al 100% de actitud. A partir de este momento, Paola Rincón, hasta las 4:00 p.m, te entrega una excelente programación musical. Y además les traigo una dinámica súper chévere, súper bacana, ¿listo? Para que ustedes participen, ¿de qué manera? Con una nota de voz al 317-810-5263. 317-810-5263. Me vas a contar y me vas a decir, hey Paola, vamos a manejar una dinámica súper chévere que ha pegado bastante. ¿Qué canción debería de sonar?

nota de voz. Paola, la canción que para mí debería de sonar todos los días es tal canción, ¿listo? Y de esa manera pues vas a participar del programa como tal, ¿vale? De una va a sonar la canción cuando usted me diga sí. Si no me dice, si no participa en la dinámica, pues no va a salir la canción, pero es por eso. Entonces ya todos saben, ¿cuál es la tarea de hoy? Grabarle nota de voz, contarme desde dónde oyen Andina, si tienen un saludo. Y de paso, decirme, Paola, miren, hay una canción que debería sonar sí o sí todos los días. Por ejemplo, Luis Alberto Posada, con esta canción sota que se llama Tan Iluso. A participar, estás Andina, bienvenidos.

0: este temazo tan iluso. Es uno de esos clásicos del cantante colombiano Luis Alberto Posada, el caballo de la música popular. Lanzado originalmente de su álbum Vividora, es una de las canciones, podemos decir que más icónicas de la música popular, de esa música del despecho, de esa música que le dan ganas a uno de tomarse hasta el agua del florero. Dígame si no, por Dios. Una de la tarde, 11 minutos, Javiercito Ramírez, por ahí está Vivis Daza en sintonía total. Quiero saludar también a esa hora a Dianita Torres desde Toca Boyacá. A esta hora también está por acá los oyentes ya superjuiciosos haciendo la tarea. La tarea de hoy, de esta tarde, ¿cuál va a ser? Me vas a decir en una nota de voz, ahí, Pao, mire, la canción que debería sonar todos los días es tal, porque la voy a sonar de una. Juanito por ahí también nos escucha, desde Riohacha, en sintonía, desde Ibagué. Un abrazo por acá, Blanquita.
1: Hola, mi Paolita hermosa, la canción que debería sonar todos los días.
0: ¿Cuál es?
1: Pues de los besos que te di, de Cristian Nodal.
0: Listo, mi amor.
1: Gracias, Paolita.
0: Listo, mi lindura. Gracias a ti por estar con nosotros. Jorgito Duque en sintonía total por acá. Muy buenas tardes.

0: Hola, Paulita.
1: Hola, bizcocho.
0: ¿Cómo estás tú?
1: Bien, mi amor.
0: Acá desde el municipio de Boyacá.
1: Súper.
0: En la vereda Soconzaque.
1: Vereda muy bonita por opósito.
0: Para saludar acá a don Edgar Sánchez, que...
1: Listo, mi vida.
0: Ya estamos finalizando los trabajos del gas.
1: Ajá.
0: Finalizando con éxito, Paulita, acá.
1: Listo, mi amor.
0: Paulita, la canción que debería sonar todos los días es Quiéreme Ahora de Juan Carlos Arabanda.
1: Listo, de una ya te la suena.
0: Gracias, Paulita.
1: Vale, mi corazón. En Tibaná, Boyacá, por ahí está Johncito a esa hora con Andina, mi emisora. Así de sencilla, de fácil está la dinámica. Tú me dices ahí, mira, estoy acá en sintonía en tal municipio, en tal ciudad. La canción que para mí debería sonar todos los días está listo, la voy a sonar de una, listo. Dianita Alba en sintonía, súper conectada. Pedro Antonio Ruiz también, por ahí Chalo Torres me dejó manita arriba. Saludos desde el municipio de Venta Quemada, vereda Matanegra. Ahí está Pedro, toda la familia Ruiz Avendaño, en la Puerta de Oro de Boyacá, al igual que Fernandito Velosa, les saludo muy especial. A esta hora, muchas gracias. A Wilson Díaz, casi le digo buenos días. 1:13 p.m, momento de más canciones.
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1: Bueno, nuestra querida Blanquita en Tibaná me dijo, no, definitivamente, Cristian Nodal con los besos que te di, que es un temazo, debería sonar todos los días. Listo, pues mi amor, acá está la canción. ¿Y tú, cuál canción crees que debería sonar todos los días? Déjame tu nota de voz, 317-810-5263.
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canción. Y qué verdad, obvio sí. Mire, quiéreme ahora que estoy viva, porque después de muerta ya para qué. Es más, hay otra canción que se llama La tumba del olvido. Y dice toda la verdad. 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Ya después de muerta, ¿para qué? 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Y ya, ¿para qué? ¿Sí o no? Juanito.

0: 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Y ya, ¿para qué? ¿Sí o no? Juanito, los que están viajando a esa hora, hola.
1: Buenas tardes, Paulita.
0: Hola, mi amor.
2: Estamos viajando.
1: Estamos viajando.
0: Me encanta.
1: De Tunja a Tibaná.
0: Súper.
1: La canción que debería sonar todos los días.
0: ¿Cuál,
1: es el destino de final de Jason Jiménez.
0: Listo, mi amor. Así es sencillo. Participa, ¿vale? Pau, mira, hoy es jueves y la verdad, mi que debería son los días de una tea sonar. Puede ser, vale, está un retenémonos desde que este fin de semana no me has dicho bien. Aquí está el corazón.
3: Yo sé que
0: esta canción es muy a la más de uno, nos llega al corazón. Y en ocasiones hasta los hace llorar.
3: ¡Anina! ¡Bien, Isora! ¡Qué
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0: final. Una de la tarde, 24 minutos, es Andina, mi emisora. Un abrazo para Alexander Moreno en Sócamos. Dani Romero en Miraflores con Andina, mi emisora.
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0: noche cantándonos a grito herido allí en el parque principal estas cancionzotas del Charrito Negro. César Hernández a esa hora desde Vélez Santander. Por allí el bocadillo es lo típico, ¿no? Qué rico. En el lago de Tota, en Aquitania, por allí también un lugar muy bonito y encantador para visitar en este San Pedro, en Boyacá. Muchísimas gracias. Alexander Moreno invita a todos los oyentes acá de la provincia de Márquez. Tengo por acá oyentes. Hola, buenas. Hola.
1: Paolita, buenas tardes.
0: Buenas tardes, mi amor.
1: Paolita, reportando sintonía acá desde el bello y hermoso municipio de Motavita, Boyacá.
0: Uy, súper.
1: La canción que debería sonar todos los días para mí.
0: Sí, dime.
1: Es una bachatica muy buena.
0: ¿Cuál?
1: Romeo Santos y el Príncipe Ros.
0: Ajá.
1: Dardos. Gracias, muy amable, Paolita.
0: ¿Cuál? Espere que no le entendí, ¿cuál?
1: Está muy buena. Romeo Santos y el Príncipe Ros. Dardos. Gracias, muy amable, Paulita.
0: Que la mimas. Pero listo, ya ahorita escucho bien la notica de voz. No, definitivamente. Y ya la programamos a esa muy buena canción, ¿listo? Para ti, ¿qué canción debería sonar todos los días? Acá los estoy escuchando y los estoy complaciendo. 317-810-5263. Decime, mi amor, ¿desde dónde estás con Andina?
2: Ahí vamos a bailar.
0: La familia Medina por allá en Soracá también a esta hora estaba súper conectada con nosotros, muy cerquita a la capital boyacense, la gente linda de Siachoque, de Viracachá, de Ciénega, de Torra, Meriquí, de Boyacá, Boyacá, de Genesano, Tibaná, Turmequé, Nuevo Colón. Que también estará de festividad de la Feria de Mitaca este fin de semana. Es la 1:33, momento de más canciones.
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0: vallenato que se canta con el corazón, que llega al alma. Esos vallenatos divinos que nunca pasan de moda, que son perfectos para cantar, para dedicar y para subirle el volumen a nuestra radio andina. Ahí estaba el binomio de oro de América, cómo expresar lo que siento. 1:38 minutos para ti, ¿qué canción debería sonar todos los días? Don Abelardo en Tibaná, súper conectado por acá, oyente, buenas.
1: Hola, buenas tardes, Paulita.
0: Buenas.
1: Reportando sintonía desde Bel Santander.
0: Eso.
1: La canción que debería estar sonando a toda hora.
0: Ajá.
1: Es Para Ti, Abuelita, de Matías Hernández.
0: Listo.
1: Un artista revelación de la música popular en Colombia. Dios los bendiga.
0: Listo, mi corazón. Ya la buscamos, a ver si la encontramos. Prográmeme mejor otro tema porque esa ni idea. No sé qué canción será, mi amor. Palos, palos. Eso sí, que sean palos. Que sean artistas y canciones palo. Listo, de una, hágale pues. Mejor dicho, que la escucha el conductor, que la escucha la ama de casa, que la canción escucha el estudiante, el que está en el campo, el que está en la oficina y dice, uy, qué canción, sota, súbamele un poquito más el volumen a nuestra radio. La verdad, eso es algo súper chévere, que se programen meros temazos. ¿Qué canción palo usted cree que debería sonar todos los días? Déjame tu nota de voz, por ejemplo. Ay, yo digo que esta canción debería sonar todos los días. Aquí están los Tigres del Norte, se llama La Mesa del Rincón.
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0: canciones. Ahí está Varero con ese temazo, se llama Coqueta. Ay, su Marcelino, su Marcebella, ¿dónde me escucha? Cuéntemelo todito, todito, todito. Decime en una nota de voz. Ay, Paola, mira, para mí la canción que debería sonar todos los días es tal canción. Lorenzo Pérez en sintonía total por ahí. Listo, por acá me voy con notas de voz a ver qué dicen los oyentes. Buenas.
1: Hola, buenas tardes. Le habla Dianis Torres.
0: Ajá.
1: Los temas del día me gustaría escuchar los Arisa. De los Arisa Show.
0: Ajá.
1: Y para saludar a toda la familia y conocidos de Turmeque, Boyacá.
0: Sí.
1: Y de Toca.
0: Vale.
1: Me regala la canción y me llamó mi ex.
0: Claro, preciosa, pero participé de la dinámica. La dinámica, usted tiene que decirme, hey, para mí la canción que debería sonar todos los días es tal, así la voy a sonar, ¿vale? De una, buenas.
2: Ahorita para reportar sintonía acá en Abreguet, son del municipio de Sutatensa. Ajá. Para mí la canción que debería sonar todos los días es Guayabo Negro. Muchísimas gracias, feliz tarde.
0: Guayabo Negro, esa es una llaneraza. Guayabo Negro, listo, mi reina. Así de sencillo. Usted me dice, la canción que para mí debería sonar todos los días está listo, la voy a sonar. Dylan, Jason Molina, ¿dónde se encontrará hoy Jason Molina? Para saludarlo, obviamente, con todo el gusto, mi corazón lindo. Mientras tanto, aquí está la canción, porque me encanta que ustedes hagan la tarea bien. Que me digan la canción que debería sonar todos los días está listo, de una suena.
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0: una de la tarde, 58 minutos, Andina, mi emisora, ya casi una hora más de éxitos. Y yo quiero escuchar todos los oyentes número uno que están en Boyacá, Colombia y el mundo, a través de www.andinestereo.com, nuestra señal en vivo, pero también muchísimos estar en el dial 95.1, escucharlos, decir, y la canción que debería sonar todos los días está el éxito, ¿listo? 317-810-5263. Una hora más que promete ser la mejor de solo éxitos. Grandes artistas, grandes canciones, hola.
1: La canción que debería sonar es Mañana que ya no estés, Amandita, buenas tardes.
0: Bueno, ahí está. ¿De quién es la canción? Por acá, por este ladito, buenas.
2: Hola, Paulita, buenas tardes.
0: Hola, mi vida. ¿Cómo estás?
2: La canción que quisiera escuchar todos los días es Dolor de Patria de Darío Gómez.
0: Listo, preciosa.
2: Acá es de venta, que nada. Muchas gracias, Paulita.
0: Pero por favor, recuerden participar de la dinámica, es muy importante. Si usted no me dice la canción que debería sonar todos los días está, si no suena es por esa razón, ¿vale? La dinámica está clara. Buenas tardes.
3: Hola, buenas tardes. Mi nombre es Edgar Sánchez. Me gustaría saludar a mi amigo Jimmy Rosso y a mi amigo Luis Sierra.
0: Sí.
3: Y me gustaría escuchar la canción.
0: Igualmente, mi amor, a participar de la dinámica. La canción que debería sonar sí o sí todos los días es tal canción. Así de sencillo. Y palos, palos, palos, quiero oírlos. Por ejemplo, yo digo lo siguiente. Una de las canciones que debería sonar todos los días, uy, sería este temazo número uno. Sin duda alguna, este gran artista, Cornelio Reina. Se llama Mándale una carta a tu marido.
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vallenato aquí está el binomio de oro de América. Esta canción se llama Corazoncito Negro. Ay, enseguida vamos a ver con qué. Vamos a irnos enseguida con algo súper chévere. Les voy a contar algo de programación para mañana viernes acá en Ramerique, el Festival del Maíz del Sorbo y la Arepa. ¿Qué canción debería sonar todos los días? Déjeme la nota de voz para con todo el gusto complacerte. 2:03, 3 minutos.

0: arrancamos con Andina, mi emisora. Son las 2 de la tarde, 8 minutos, 2:08. Meros palazos, ahí estaba nada más y nada menos que el binomio de oro de América con este corazoncito negro. Canciones que nunca pasan de moda. Y que ustedes también me ayudan a programar qué canción debería sonar todos los días. Buenas tardes.
1: La canción que debería sonar todos los días,
0: ¿sí?,
1: es Coqueta de Heredero.
0: Coqueta de Heredero, listo, mi amor. Esa ya sonó antes del break comercial. Antes del break comercial sonó ese temita musical. 317-810-5263, para que tú participes. Te quiero contar también que mañana, sobre las 6 de la mañana más exactamente, a través de Andina vamos a transmitir la alborada musical para iniciar el Festival Internacional del Maíz, el Sorbo y la Arepa. Con una alborada musical Ramiriquí Despierta para celebrar la versión del Festival 2026. En vivo, la cultura campesina, las raíces ancestrales, el orgullo ramiriquense. El punto de encuentro va a ser el Monumento del Maíz. Vamos por radio y redes sociales. Participa de esta bonita transmisión en directo y participa de este grande, de esta gran alborada por las diferentes calles de Ramiriquí, que ya se prepara para recibir a todos los turistas durante este fin de semana. 2:09.
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Ahí estaba ese gran artista, señor Vicente Fernández, por tu maldito amor. 2:17 p.m. Avanzamos de solo éxitos acompañando a los oyentes que obviamente están súper atentos a esta bonita programación ya con sabor a fin de semana. Y quiero contarles que Otanche está a pocas horas del inicio del Festival Nacional e Internacional de la Cultura. Peter Manjarres, Edison González y Edwin Luna y La Tracalosa de Monterrey encabezan la programación artística con una alborada musical que recorrerá las principales calles del sector del municipio. Inicia el número 21 del Festival Nacional e Internacional de la Cultura en Otanche. El evento se extenderá hasta el domingo. Desde hoy tendrá como principales atractivos los conciertos de Peter Manjarres, Sin Fronteras, Edison González, Agrupación Imperio y Edwin Luna y La Tracalosa de Monterrey, pues entre muchos más artistas que están súper invitados. La programación también incluirá actividades de integración como el desfile de carrozas, el Color Fest, presentaciones culturales y también la transmisión del partido entre Colombia y Portugal. Asimismo, las delegaciones de México y Costa Rica ofrecerán muestras de danza, de cultura, de música, de expresiones artísticas. El propósito, compartir parte de su riqueza cultural con todos los asistentes. ¡Qué bonito! También va a estar Alan Ramírez, sírvalo pues. Edwin y La Tracalosa de Monterrey, no, súper, qué buena agrupación musical que van a traer entonces a este municipio, donde también somos territorio andina, donde cada 8 días se enlazan con nosotros, por ejemplo, con las estereofavoritas, ¿no? Entonces, Edwin Luna y La Tracalosa de Monterrey va a estar en Otanche, Boyacá. Escuchémoslos, esta buena canción, fíjate que sí.

0: de ese buen vallenato de Diomedes Díaz se llama Que Hubo Linda. Son las 2 de la tarde, 26 minutos. Hay oyentes que se están programando su canción. En esta tarde de jueves, ¿qué canción debería para ti sonar todos los días? Buenas tardes.
1: Buenas tardes, Paulita.
0: Buenas tardes.
1: Todos los días sería la canción de Jesucristo de Darío Gómez.
0: Listo.
1: Muchas gracias.
0: Vale, a ti por estar con nosotros desde Foraquirá. La están pasando bien bacano con Andina.

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1: Información circular nacional. Bogotá. La creación del nuevo festivo nacional en honor a Nuestra Señora del Rosario de Chiquinquirá llegó a la Corte Constitucional tras una demanda que solicita declarar inconstitucional artículo 6 de la ley 2578. El demandante argumenta que la medida podría vulnerar la libertad religiosa, la neutralidad del Estado y generar impactos económicos y fiscales no evaluados previamente. Mientras la Corte decide si admite o no la acción judicial, el festivo se mantiene vigente y será celebrado el próximo 13 de julio. La norma fue incorporada durante el último debate del proyecto en el Senado realizado en diciembre de 2025. El caso abre un nuevo debate sobre la relación entre las tradiciones religiosas y las decisiones legislativas en Colombia.
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0: deliciosa esta musicota mientras avanza y avanza la tarde del jueves último a propósito del mes de junio de este 2026. Con las mejores canciones, los mejores artistas que tú programas. ¿Cuál es la canción que sí o sí debería sonar todos los días para ti? Cuéntamelo en una nota de voz. Hola, buenas tardes.
1: Paolita, buenas tardes.
0: Buenas,
1: para reportar
0: preciosa.
1: Sintonía en el municipio de Turmequé.
0: Me encanta.
1: Para mí la canción que debería sonar todos los días es Mi Locura de Jorge Celedón. Muchas gracias.
0: Vale, preciosa, gracias a ti por estar con nosotros. 317-810-5263, voy contigo hasta las 4 de la tarde. Estás a tiempo para grabar la nota de voz, participar de la dinámica para que suene tu canción, ¿listo? Si tienes un saludo, envías el saludo, me cuentas en dónde estás con Andina, pero participas de la dinámica diciéndome, para mí la canción que debería sonar todos los días es tal, y el artista y la voy a sonar, ¿bueno? Bueno, por este ladito, ¿quién más con nosotros? Buenas. Hola.
2: Buenas tardes, Paulita.
0: Hola, corazón lindo, buenas.
2: La canción que todos los días debería sonar sería Te Voy a Olvidar Dos Veces de Walter Silva.
0: Listo, de una, me voy con esas dos canciones.
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0: tarde, 44 minutos. Ahí están los éxitos que hoy tú programas. Para ti, ¿qué canción debería sonar sí o sí todos los días? Porque es muy buena canción, gran artista. Hola, buenas tardes. Oli.
1: Paulita hermosa, muy buenas tardes.
0: Buenas tardes, mi corazón bellísimo. Fiel oyente, Manuelito.
1: Para mí, la canción que debería sonar todos los días sería...
0: ¿Cuál?
1: De los Tupamaros.
0: Ajá.
1: Todo el mundo necesita un beso.
0: Uy, Paulita. Totalmente de acuerdo.
1: Hermosa y bonita es territorio andino.
0: Eso, muy bien,
1: gracias,
0: me encanta.
1: Exactamente, Manolo.
0: Manolito. Manolito se actualizó. Ahora sí me encanta escucharlo por WhatsApp. Fiel oyente. Por acá, hola, hola, buenas.
2: Buenas tardes, Andina.
0: Buenas tardes.
2: Mi emisora. Reportando la sintonía desde la vereda Alto Guamito, municipio de Puente Nacional.
0: Uy, súper. Santander, territorio andina.
2: La canción que debería sonar todos los días.
0: ¿Cuál?
2: Debería ser Cocalero en el Putumayo de Elena. Gracias, Andina.
0: Oh my God. Aquí si no colocamos corridos prohibidos, sino de una la sonaba. Se la debo, señor oyente. 2:46, nos vamos entonces para Umbita.
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0: supuesto, ese gran tema musical, No Me Vuelvo a Enamorar. 3:06 PM, una hora más de solo éxitos. Además, complaciéndolos a ustedes, ¿cuál creen que es la canción que debería sonar todos los días? ¿Por qué? Porque es muy, pero muy buena de inicio a fin esa canción. ¿Qué me dicen por acá? Hola, buenas tardes.
1: Hola, Paulita.
0: Hola, corazonito.
1: Para mí la canción que Dime. Debería sonar.
0: ¿Cuál es?
1: Debería ser Los Caminos de la Vida, que siempre me acuerdo es como de mi mamá. O
0: Uy,
1: sea,
0: claro.
1: Lo que uno no puede hacer en la vida cuando Ajá. ellos estaban, sí. ya pues como faltó. Entonces, para mí la canción vallenata sí. es la que debería sonar
0: todos los días.
1: De pronto, y aquí saludando aquí a mis amigos,
0: Ajá.
1: acá de toda la zona, con Octavio,
0: sí.
1: Manuel. Entonces, gracias, Paulita.
0: Listo, mi amor.
1: Todo bien.
0: Vale, gracias por estar en sintonía ya de programa ese temazo. Qué bonitos recuerdos. Por ese ladito, buenas tardes.
1: Hola. Hola, buenas tardes.
0: Buenas tardes.
1: Todos los días.
0: Dime, es, dime.
1: Si no puede ser tema ah. de José Miguel Clash.
0: Ay.
1: Buenas tardes, Paulita. Después.
0: Vale, mi amor. Me hiciste darse con esos temazos. Por si no puedo ser tu amor, yo no quiero ser tu amigo. Escúchala.
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0: 3 y 15 minutos.
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0: Las 3 y 21 minutos.
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0: las 3 y 48 minutos.
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Norberto Domínguez. Hombre, para que venga y cante conmigo una canción que está muy de moda en estos días, que me la grabó mi compadre Iván Villazón, y dice más o menos así. Vamos, compadre. 1, 2, 3.

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1: En Andina 95.1 tenemos las 4 de la tarde con 21 minutos, arrancando con lo mejor de esta programación en esta tarde, jueves deliciosa. Con un poquitico de llovizna, pero bueno, hay que hacerle con toda la energía. 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
1: En Andina 95.1, 4 de la tarde con 31 minutos para todos los oyentes que están laborando fuertemente. Para los que están en la finca, aquí en su establecimiento comercial, en Jerezano, que en Tibaná, que en Úmbita, en Samacá, en Soracá, en Boyacá, Boyacá. Se reporte que también envíen su notica de voz al 317-810-5263. Por acá los oyentes están preguntando, Amanda, ¿cuál es la programación oficial para el día de mañana y el día sábado en Tibaná? Ya al momento se estaré contándoles a todos ustedes, entonces para que sean súper pendientes. Por el momento tenemos notica de voz con oyentes. Buenas tardes.
2: Hola, Amandita, buenas tardes. No sé si el favor me regala la canción de Diomedes Dionisio Díaz, Mi Verdadero Amor. Muchas gracias. Buena tarde. ¿Qué pidas?
1: Igualmente para ti, preciosito. Ya vamos a buscar la canción y con todo el gusto. Por el momento, aquí llega la música popular. Luisito Muñoz, Mi Más Grande Locura.
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1: En Andina 95.1 tenemos las 4 de la tarde con 43 minutos avanzando con toda. Y antes de irnos con más música, en ese momento tengo una invitación para ti que estás en la sinfonía. Que vas a venir, sí, este fin de semana a disfrutar del Festival Internacional del Maíz, el Sorbo y la Arepa. 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
0: Y llegan las buenas canciones, sí señor, aquí en esta hermosa tarde para que le subas volumen y también diga, ay, esa canción me recuerda muchas cosas. ¿Y cómo es? Vicente Fernández. Estos celos que, ay, me están matando.
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3: En Andina 95.14 de la tarde con 53. 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

0: Andina 95.1, emisora 5 con 4 minutos, una hora más de éxitos para que le suba volumen y sigan la sintonía. En este momento voy a contarles cuál será la programación para el día de mañana viernes en el municipio de Tibaná, Boyacá, para los que están preguntando y de pronto para que su merced también se anime, ¿no? A las 10 de la mañana la gran cabalgata. El punto de encuentro que será en la casa de Carlos Andrés López, vereda Juana Ruiz, hacia el perímetro urbano del municipio de Tibaná. A las 2 de la tarde, la prueba de clasificación. Versión número 44, concurso de carritos de balineras. A las 7 de la noche, el recibimiento de caravana de tractomulas. A las 8 de la noche, serenata en honor a la Virgen del Carmen. A las 10 de la noche, primera gran verbena con la presentación del grupo Bachue. A las 12 de la medianoche, presentación de DJ Fabián para todos ustedes. ¿Qué tendremos el día sábado? Voy a contarles por acá por encimita rápidamente. A las 8 de la mañana, el inicio de la versión número 20 del concurso nacional de tractomulas. A las 4 de la tarde también está la procesión con la imagen de la Virgen del Carmen. A las 5 de la tarde, misa en el Alto de Tibaná en honor a la Virgen, en presentación del mariachi Tierra Blanca. A las 6 de la tarde, desfile de automotores desde el Alto del Tibaná hasta el centro de la población. A las 8 de la noche, juegos pirotécnicos en el parque principal. A las 8 y 30, gran presentación de Divas Orquesta. A las 12 de la medianoche, gran verbena popular con la presentación del artista Alexis Escobar. Y a las 2 de la mañana, la presentación de DJ Fabio. Es la programación para el día de mañana y el día sábado en este hermoso municipio de Tibaná de Boyacá, tierra de amor y amistad. Más adelante estaré contándote cuál será la programación oficial aquí para nuestro hermoso municipio de Ramberiquí, Boyacá, capital de la provincia de Márquez. En Colombia tenemos las 5 de la tarde con 6 minutos. Queremos oírte.
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1: Momento de irnos con oyentes a esa hora, 5 de la tarde con 10 minutos. Gonzalo Torres en sintonía a través de www.andinaserie.com. Muchísimas gracias por acá, que nos dicen buenas
2: Andina,
1: tardes.
2: Buenas tardes. Reparto sintonía para Cantiva Sosa.
1: Sí.
2: Pégame la canción, te quedas o te vas, de los hermanos Arisa. Gracias, una feliz tarde.
1: Te quedas o te vas y te quedas. Una de dos. Listo, ya vamos a sonar esta canción, musiquita norteña, siendo parte de nuestra programación, así de fácil. Grabando la notica de voz al 317-810-5263.
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1: En Andina 95.1, 5 de la tarde con 21 minutos. Y que suene, sí, Vicente Fernández, niña hechicera.

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vamos aquí a través de Andina 95.1, mi emisora, 5 de la tarde con 29 minutos. Y también llega el momento para recordarte cuál será la programación oficial para este Festival Internacional del Maíz, el sorbo y la arepa acá en nuestro hermoso municipio de Ramariquín. Para que su merced también ya vaya planeando su viaje, se vaya preparando para todo lo que se viene. Preparando motores. Porque sí, hay una programación súper chévere para que venga a disfrutarla con toda la familia. Mañana viernes 26 arrancamos a las 6 de la mañana con la alborada musical. A las 12 del mediodía el repique de campanas. A las 2 de la tarde el lanzamiento del libro El Canasto Viajero. A las 3 de la tarde apertura de exposición de arte, artistas, programa Centro Vida Adulto Mayor. Del maíz a la memoria, colores de la edad dorada. A las 3 y 30, familias que pintan tradición. A las 4 y 30, función sinfónica. Tierra del maíz con la banda sinfónica de Tocancipá. A las 6 de la tarde, gran colectivo de artistas ramariquenses. Celebra el talento local en formación artística. A las 7 de la noche, la muestra gastronómica. Si a usted le encanta la sopa de dulce con quesito bien rico, pues a esa hora estará la muestra gastronómica, sabores que cuentan nuestra historia, para que también pueda participar. ¿Qué tendremos el día sábado? Para que sí, su merced también vaya preparando esas maletas si no alcanza a llegar mañana. Para que llegue el día sábado. A las 8 el programa Hablando con Camilo. Que estén ustedes súper pendientes a través de radio y nuestras redes sociales. A las 9, instalación de la Feria Gastronómica Artesanal y de Saberes Campesinos. A las 9 de la mañana, experiencia también artesanal en tejeduría en Fique. A las 10 y 30, taller de alfarería al parque. A las 11 y 30, apertura del Festival Gastronómico del Maíz y Sabores Campesinos. A la 1 de la tarde, apertura del stand Guardianes y Cuidadores de Semillas Nativas. A las 2 de la tarde, América Danza al Ritmo del Maíz. A las 4 y 30, homenaje a la música campesina, donde se rinde un tributo a la música campesina desde el municipio de Tocancipá con los Gigantes de la Carranga. Y pues ellos dos tendrán un mano a mano con Carranguero con Son Fiestero Guayabal. A las 6 y 30, entre maíz, sorbo y arepa, también late mundialista. Todos con su camisa amarilla, ¿no? Ya no vamos a ver blancos ni morenitos, sino amarillos, azules y, bueno, también blanquitos. La camisa de Colombia, haciendo parte de ese festival internacional, se va a vivir la emoción del fútbol en pantalla gigante. A las 8 y 30, el talento local abriendo escenario, gran concierto estelar internacional. Y por supuesto, a las 9 de la noche estará un gran artista que ya te voy a contar quién. A las 11 de la noche, el trío agropecuario desde Medellín. Y pues después de todo eso, después del trío agropecuario, llega la presentación de DJ.

porque tendrás la oportunidad de cantar en vivo y en directo canciones como es del Charrito Nicoró. El sábado 27 de junio a las 9 de la noche. Para que te programes después de un partido que obviamente vamos a ganar. Venga ese artista, como dice el Charrito Negro, a cantar, sí, canciones así como esa. Pues sí, no olvidar.

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2: 5:39. La tarde va aquí avanzando. Y el hambrecita también, ¿no? 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
1: En los 95.1 mi emisora tenemos las 5 de la tarde con 45 minutos y así se nos pasó el tiempo volando, volando. Agradeciéndole a cada uno de ustedes por estar en la sintonía desde las 4 de la mañana. Y sí, mañana queremos invitarte a que te conectes también a partir de las 6. Porque estaremos transmitiendo a través de nuestras redes sociales y por nuestras redes sociales y por Radio FM, ¿no? La Alborada Musical, para que estén súper pendientes. Y por supuesto, ahorita más tardecito estará también el noticiero Red Boy con toda la información para cada uno de ustedes, para que se quede súper conectado disfrutando de lo mejor en esta tarde-noche. 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
1: Saludo cordial, bienvenidos. Coordinación General Junta Directiva Red Boy, Coordinación de Contenido, Dora Beatriz García Cifuente y Orlando Niampira Malagón. Coordinación Enlace de Emisoras, Karen Alejandra Fandiño Rincón. Periodistas invitados, Pascual Ibagué, Andrés Granados y Juan Pablo Gómez. Dirección General, Luis Enrique Osorio Muñoz. Aquí las noticias. Registro Informativo Departamental, SOATA. La Secretaría de Infraestructura de Boyacá informó que a partir de este jueves se realiza el cierre total del puente Pinzón durante 3 días consecutivos, desde las 6 de la mañana, con el fin de adelantar trabajos especializados en la estructura. La medida busca garantizar la seguridad de los usuarios y preservar las condiciones técnicas del puente. Las autoridades recomendaron a los conductores programar sus desplazamientos y atender las rutas alternas que serán habilitadas durante la intervención. Los trabajos hacen parte de las acciones de mantenimiento y prevención para asegurar la movilidad en este importante corredor vial. La comunidad fue invitada a acatar las recomendaciones y señales de tránsito durante el tiempo que permanezca la restricción. Tunja, información circular. Las autoridades ambientales CAR, Corpo Boyacá y Corpo Chivor firmaron el primer plan de manejo ambiental del páramo del Rabanal Río Bogotá, una estrategia que orientará su conservación durante los próximos 10 años. El plan establece que cerca del 80% de las 24.611 hectáreas del ecosistema quedarán bajo protección prioritaria para preservar la biodiversidad y las fuentes hídricas. Además, promueve actividades sostenibles como la investigación, la educación ambiental y la restauración ecológica. También prohíbe la minería, la expansión urbana y otras actividades que puedan afectar este importante ecosistema. La iniciativa busca garantizar la protección del páramo y el bienestar de las comunidades que dependen de sus recursos naturales. Villa de Leyva, provincia de Ricaurte. La bella villa se convierte nuevamente en el epicentro del jazz con la realización del 16º Villa Faz 2026, que se desarrolla desde el 24 al 29 de junio bajo el lema Volver al Origen. Durante 6 días, el municipio boyacense acoge a destacados músicos y agrupaciones de Colombia y Chile en una programación que combinará conciertos, espacios académicos y actividades culturales. Una de las principales novedades será la Ruta de los Sentidos, iniciativa que llevará presentaciones musicales a hoteles, restaurantes y escenarios patrimoniales. Con esta apuesta, el festival promueve el intercambio artístico y fortalece la proyección de Villa de Leyva como uno de los principales destinos del jazz en el país.
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3: Bienvenidos a la información deportiva del noticiero Red Boy. Hablamos del fútbol profesional colombiano, del cuadro Patriotas de Boyacá, que viene ya haciendo algunos partidos de pretemporada con miras a hacer un segundo semestre donde se pueda lograr el ascenso para el torneo de la máxima categoría. Patriotas de Boyacá comenzó con victoria su preparación para el segundo semestre. Superó a Internacional de Bogotá en un amistoso que se disputó el fin de semana en la ciudad de Tunja y el marcador fue de 1-0. Este partido, repito, en preparación para el segundo semestre de el torneo Bay Play o torneo de ascenso. Desde Chivatá nos comunican que ya se vive la pasión del fútbol en Chivatá y por eso se prepara la segunda Copa Chivatá Festivales Deportivos. Se está invitando a clubes y escuelas de formación deportiva a ser parte de este gran evento que reúne talento, disciplina y espíritu competitivo en un solo escenario. Más de 350 deportistas estuvieron en la edición anterior, por lo tanto se espera superar este año el objetivo, el escenario ideal para competir y mostrar su nivel en las categorías de fútbol 5 y fútbol sala con una muy buena premiación. La segunda Copa Chivatá Festivales Deportivos Sub-18 masculino se estaría realizando el 5 de julio de 2026. El valor de la inscripción cuesta 30 mil pesos. La segunda Copa Chivatá Festival de deportivos. Sub-16 masculino en fútbol sala se estaría realizando el 2 de julio de 2026 y la inscripción de 25,000 pesos por deportista. Eso entonces desde el municipio de Chivatá. De otro lado, ya se trabaja por el tema de el 6º Festival Nacional de Escuelas de Ciclismo, Alcaldía de Samacá. Pedaleando por un sueño llega a Samacá, Boyacá, y este próximo 4 de julio se vive la emoción del 6º Festival Nacional de Escuelas de Ciclismo, Alcaldía de Samacá, un evento que reúne a las futuras promesas del ciclismo colombiano en una jornada llena de talento, esfuerzo y pasión. Las categorías pitufos, principiantes, preinfantil, infantil, prejuvenil y juvenil, competencia en las ramas masculina y femeninas, con una magnífica premiación en efectivo para los participantes. Para hablar de este tema, hemos invitado a Luis

0: Bueno, estamos preparándonos y organizándonos para recibir a todas las delegaciones de las diferentes partes del país que nos acompaña. El año pasado fue un éxito total. Recibimos a más de 450 deportistas en todas las categorías. Entonces, esperamos este año repetir esa participación y bueno, atenderlos de la mejor manera y organizar el evento para que se lleve a cabo en feliz término. Bueno, este año estamos aspirando a tener alrededor de 400, 450 deportistas. Digamos que ya que este año se redujo, se retiró la categoría élite masculina y élite femenina. Únicamente vamos a tener lo que es Festival de Escuelas que va desde las categorías pitufos hasta la categoría juvenil en ramas masculina y femenina. Entonces, aspiramos a tener alrededor de 400, 450 deportistas. Bueno, para este festival tenemos un recorrido, digamos que un circuito que cuenta 8 kilómetros totalmente llanos. Y en la última vuelta, en el último giro, las categorías preinfantil en adelante, en el último giro salen a terminar en un ascenso de 2 kilómetros con una inclinación promedio del 15 y 18%. Es un ascenso muy, muy exigente que, bueno, da mucho espectáculo para la afición y hay mucha oportunidad también para los escaladores, tanto para los rodadores también. Sí, señor, tenemos inscripciones habilitadas hasta el día jueves, 2 de julio, 8 de la noche. Entonces es muy importante que todos los participantes, todos los que quieran estar, los que se vayan a programar, realicen su inscripción con tiempo y nos faciliten también el trabajo a nosotros para poder realizar la afiliación a las pólizas. Sí, el circuito se desarrolla entre la Plaza de Mercado y salida vía la fábrica textil, hacia el sector minero. Entonces son 4 kilómetros de ida, 4 kilómetros de regreso para un total de 8 kilómetros por vuelta. Sí, es un terreno totalmente plano, como le digo, y ya en la última vuelta se sale a realizar el ascenso en un premio de montaña, digamos lo que fuera de categoría. Pues digamos que se hizo un ajuste de la premiación para este año, se mejoró un poco la premiación en todas las categorías, de verdad que hay una excelente premiación para este evento. Y pues también tenemos camiseta de campeón para todas las categorías, tenemos medalla de participación para todos los niños hasta la categoría infantil. Entonces, de verdad que es un evento muy, muy organizado, pensando en los participantes, pensando en la gente que viene a competir, para que se animen y vengan y nos acompañen y pues disfruten de esta bonita fiesta del ciclismo.
1: De otro lado, se viene reiterando la invitación para el apoyo a la joven biciclosista María José Arévalo, quien se prepara para representar a Colombia en el Campeonato Mundial de BMX que se estará disputando en Brisbane, Australia, del 19 al 23 de julio. Un apoyo institucional se canaliza a través del programa Misión Alas, liderado por la gestora social del departamento Daniela Asís Fierro, con un aporte cercano a los 15 millones de pesos destinados a cubrir parte de los gastos de desplazamiento de la deportista. Paralelamente, su familia sigue impulsando el bono solidario, una estrategia con la que buscan completar los recursos necesarios para garantizar la participación de María José en el certamen internacional. Con este acompañamiento institucional y el esfuerzo de su entorno familiar, se busca fortalecer el talento deportivo de los jóvenes boyacenses y facilitar su presencia en escenarios de talla internacional. Hablamos con el padre de María José, es don Fabián Arévalo, quien nos habla al respecto y cómo están las cosas de cara a este compromiso internacional y la colaboración de los seguidores del ciclismo.
2: Te cuento, Majo se clasificó al Mundial de BMX en Australia, se clasificó en la categoría de ella como primera de su grupo. Esto es como todos los mundiales, hay que hacer una clasificación durante todo un año, hay que hacer un proceso, ¿no? La motivación de nosotros de llevar a María José es pues que se clasificó de primera, es la campeona actual panamericana de la categoría de ella, y pues entonces nosotros empezamos a averiguar los costos, los precios, y pues es una suma bastante alta para ir al mundial. Tenemos el respaldo de la gobernación a través de la gestora social, la doctora, que nos va a respaldar 15 millones de pesos, pero nos falta más presupuesto. Entonces, ¿qué estamos haciendo ahorita en este momento? Estamos acudiendo pues a las personas, a los empresarios que nos quieran apoyar. Entre todos podemos lograr que Majo llegue al mundial y que cumpla su sueño económico, ¿por qué no? Una

0: con ganárnoslo, sino con que la niña se gane el mundial y sea una carta, una apuesta grande para Boyacá, para mostrarle a todas las personas que si se sueña, si se trabaja con disciplina, con esfuerzo, si se entrena, todo es posible en esta vida. Orlando, entonces estamos haciendo como un llamado a las empresas, a las personas de a pie, a las personas que tengan sueños, que quieran apoyarnos, colaborarnos con cualquier respaldo, pues sería magnífico. Mira, pues María José tiene una carrera, como ella lo ha dicho en varios videitos, ella ya lleva 5 años entrenando BMX, los últimos 2 años de su carrera, pues ha sido campeona múltiples veces del nacional. Ahorita la última carrera importante que ganó es una carrera internacional que es el Panamericano, es una competencia que se hace con deportistas de toda América, y Panamericano y Latinoamericano las ganó ambas. Son competencias que se hacen con niñas de la misma edad, de 13 años, que vienen de toda América, de Estados Unidos, de Perú, de Ecuador, de Panamá, de Chile, pues ella lo ganó y reafirmó el nivel en que se encuentra, ¿no? Y su sueño. ¿Qué más te puedo contar de Panamá? Es de Mahó. No, es que Mahó ha sido muy victoriosa, bendecida, gracias a Dios, y pues a todos los esfuerzos que ella hace como deportista y nosotros como familia. Tenemos nuestro hogar en la vereda Romita, que con Linda es fronterizo con Guitama. Entonces vivimos en Paita, la verdad pertenece a Paita, pero la niña estudia en Guitama, en el Colegio Nacionalizado de la Presentación. Y entonces hay como una confusión, hay que decir, si es de Paita, que es de Guitama. Entonces yo le digo, no, tranquilos, es de todos de acá, todos siempre en uno solo cuando hablan de María José, que ella representa con mucho orgullo su departamento. Pues sí, mira, tenemos... Y me pueden llamar a mí, a este número de teléfono 320-294-8943 o al 320-494-1458, es el número de la manita. Pues está programado para irnos el 17 de julio. Sí, ella correría aún no sabe la fecha exacta de corregir, pero hay un preestimado que entrena el 19, el 20, el 21 y correría el 23 de julio. Entonces ese es el más o menos las fechas programadas tentativas, porque todavía la UCI todavía no ha sacado los horarios directos de competencia. También quiero invitar a todos, a toda la audiencia que nos escucha, que nos la sigan, la niña en su Instagram es @ María José Arevalo Mateus, que la sigan, que la respalden, que la apoyen. Ahí vamos a estar retuiteando y compartiendo videos de todo este proceso mundialista que llevamos con Mahó, entrenamientos, carreras, competencias. Aprovecho para que la gente sepa, ahorita el otro fin de semana María José va a correr el Gran Nacional Interligas, que es la carrera más importante a nivel nacional que hay en Colombia para todos los deportes, porque se llama Interligas, ¿sí? Es donde se reúnen todas las ligas de los departamentos a correr y a sacar sus deportistas y representar a cada uno de sus departamentos. Y María José fue convocada por la Liga de Boyacá para representar a Boyacá y a su departamento en esta gran carrera. Entonces agradecerle también a la Liga de Ciclismo de Boyacá por la convocatoria.
1: Pendientes estaremos entonces de esta gran deportista María José. Hasta aquí la información deportiva con Orlando Niampira Maragona, porque Red Boy es noticia.
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3: Atención Tunja, información circular. La Secretaría de Ambiente y Desarrollo Sostenible de Boyacá avanza en la construcción de la política pública ambiental del departamento, un instrumento estratégico que busca orientar las acciones de protección y sostenibilidad del territorio. Durante el segundo comité de seguimiento, se evaluaron los avances del proceso junto al equipo consultor encargado de su formulación. La iniciativa pretende convertirse en un referente nacional en materia de gestión ambiental. Se espera que el documento sea presentado ante la Asamblea Departamental durante el último trimestre de 2026. Con este proyecto, Boyacá fortalece su compromiso con la conservación de los recursos naturales y el desarrollo sostenible. Información circular nacional, Bogotá. La creación del nuevo Festivo Nacional en honor a Nuestra Señora del Rosario de Chiquinquirá llegó a la Corte Constitucional tras una demanda que solicita declarar inconstitucional artículo 6 de la Ley 2578. El demandante argumenta que la medida podría vulnerar la libertad religiosa, la neutralidad del Estado y generar impactos económicos y fiscales no evaluados previamente. Mientras la Corte decide si admite o no la acción judicial, el festivo se mantiene vigente y será celebrado el próximo 13 de julio. La norma fue incorporada durante el último debate del proyecto en el Senado realizado en diciembre de 2025. El caso abre un nuevo debate sobre la relación entre las tradiciones religiosas y las decisiones legislativas en Colombia. Atención, Bogotá. La Comisión de Regulación de Energía y Gas, CREG, puso en consulta un proyecto de resolución que busca incentivar el ahorro de energía entre los hogares colombianos mediante recompensas económicas. La propuesta contempla beneficios para los usuarios que reduzcan su consumo frente a una meta individual calculada con base en su historial de uso. Asimismo, quienes registren incrementos significativos en el consumo podrían asumir cobros adicionales durante la vigencia del programa. La medida tendría una duración inicial de 6 meses y busca prevenir posibles afectaciones al sistema eléctrico por la intensificación del fenómeno del Niño. La CREG señaló que el mecanismo promoverá el uso eficiente de la energía y fortalecerá la sostenibilidad del servicio en el país.
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4: Venezuela enfrenta una tragedia que ha conmocionado al mundo. Un poderoso doble terremoto sacudió el país el pasado 24 de junio, dejando a su paso destrucción, angustia y una intensa operación de rescate. Los sismos, de magnitudes 7,2 y 7,5, se registraron con apenas segundos de diferencia y tuvieron su epicentro cerca de Montalbán, en el estado de Carabobo, al norte de Venezuela. Las mayores afectaciones se reportan en Caracas, La Guaira y otras poblaciones cercanas, donde decenas de edificios colapsaron o sufrieron graves daños estructurales. Según los reportes más recientes, al menos 164 personas han perdido la vida y más de 971 resultaron heridas. Sin embargo, las autoridades advierten que la cifra podría aumentar, ya que continúan las labores de búsqueda entre los escombros. Miles de familias pasaron la noche en las calles por temor a nuevas réplicas. La emergencia ha obligado al cierre de infraestructuras estratégicas, la suspensión de actividades y el despliegue de ayuda humanitaria nacional e internacional. Las imágenes que llegan desde Venezuela muestran la magnitud de una catástrofe que mantiene en alerta a todo el país y que ya es considerada una de las emergencias sísmicas más graves de las últimas décadas.
5: Desde la sala de redacción de boyacaradio.com en Tunja, informó Andrés Granados, porque Red Boy es noticia.
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3: Registro informativo departamental Tunja. La Secretaría de Ambiente y Desarrollo Sostenible de Boyacá realizó una visita de seguimiento y acompañamiento técnico en el páramo de Tota Vijahual, Mamapacha, junto con la Contraloría General de la República, la Intermonitoría y el contratista de la obra. Durante la jornada se verificaron las labores de restauración ecológica y mantenimiento que se adelantan en los predios Toba Moscas y Laguna Negra en el municipio de Mongua. Estas acciones buscan garantizar el cumplimiento de los compromisos ambientales y la recuperación de áreas estratégicas para la conservación del recurso hídrico. Las autoridades destacaron la importancia de fortalecer el control y la vigilancia sobre estos proyectos. Con ello, Boyacá reafirma su compromiso con la protección de los páramos y la sostenibilidad ambiental del departamento Boyacá. Atención, Tunja. Los productores agropecuarios de Boyacá tendrán una nueva oportunidad para fortalecer sus negocios durante la rueda de negocios de compras públicas, privadas y locales que se realizará este 25 de junio en la ciudad de Sogamoso. La iniciativa de la Agencia de Desarrollo Rural busca conocer a productores, asociaciones y organizaciones campesinas con entidades compradoras y empresas del sector. El encuentro permitirá generar alianzas estratégicas, ampliar canales de comercialización y promover la compra de productos locales. La jornada se desarrollará en el Auditorio Casa del Cuidado entre las 8 de la mañana y la 1 de la tarde. Con este espacio se impulsa el crecimiento económico y la competitividad del campo boyacense. Municipio de Garagoa, Valle de Tenza. La sultana de esta región se prepara para vivir una jornada llena de tradición, deporte y cultura con la Ruana Running 2.0, evento que hará parte del Festival de las Tradiciones Garagoenses este 27 de junio. Los participantes recorrerán 2 kilómetros luciendo ruana y sombrero en una carrera que exalta las raíces boyacenses y las costumbres del municipio. Además del recorrido, los asistentes podrán disfrutar de guarapo y competir por premios en efectivo. La actividad se realizará desde las 9 de la mañana frente al monumento de Mamapacha sobre la carrera décima. Las inscripciones ya están abiertas y buscan reunir a familias jóvenes y visitantes en una celebración de identidad y tradición.
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6: En las instalaciones de la Secretaría de Planeación de Boyacá se desarrolló la sesión de trabajo del Consejo Departamental de Ciencia, Tecnología e Innovación, CODETI, que convocó a la Academia, el Gobierno y las instituciones del territorio alrededor de una agenda conjunta para fortalecer el ecosistema científico y tecnológico de la región con nuevas tecnologías de transferencia tecnológica, ajustes al portafolio de servicios del Consejo y una hoja de ruta para los próximos 6 meses. Durante la sesión, los asistentes conocieron el mapeo de patentes y las estrategias de transferencia tecnológica para el departamento presentadas por la Universidad Santo Tomás de Tunja, el Centro Regional de Productividad e Innovación de Boyacá, CREPIT, y la Universidad de Boyacá. A su turno, el Ministerio de Ciencia, Tecnología e Innovación, MinCiencias, compartió el portafolio de servicios del CODETI, que incluye nuevas opciones de financiación para proyectos del departamento. Sandra Urrutia, secretaria de TICS de la Gobernación de Boyacá y presidente del CODETI, contó al noticiero Red Boy detalles de lo ocurrido en la reunión.
7: Y seguimos construyendo un ecosistema de ciencia, tecnología e innovación a través de nuestro Consejo Departamental de Ciencia y Tecnología, el CODECTI. Ayer tuvimos una sesión muy importante en donde seguimos consolidando esos proyectos que van a lograr esa alianza entre el sector privado, las universidades y claramente las instituciones como nosotros desde la Gobernación de Boyacá. Ayer pudimos conocer 122 patentes que están en el departamento, que se han gestionado gracias a proyectos que se vienen trabajando a lo largo de los años. Un trabajo que reconocemos de la Universidad Santo Tomás, de la Universidad de Boyacá y, claro, con el liderazgo de nuestro CREPIC. Adicionalmente, pudimos conocer de MinCiencias toda la información que se requiere para actualizar nuestro portafolio de servicios y de proyectos. Y finalmente, logramos algo que siempre nos habíamos propuesto desde la Gobernación de Boyacá, y es que la alianza de los CUES de Sogamoso, el que se va a crear ahora en Tunja con la Cámara de Comercio, esa alianza entre la academia, la empresa y el Estado, logren traer productividad a nuestra Boyacá Grande.
6: Desde la sala de redacción del periódico impreso y digital A3 QAP, con mucho gusto les informó Pascual Ibagué, porque Red Boy es noticia.
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3: Registro informativo departamental. Tunja. Una queja disciplinaria y una denuncia penal radicados ante organismos de control pusieron bajo revisión varios nombramientos realizados por la alcaldía de Tunja durante la administración de María Paula Jiménez Gómez. El documento señala posibles inhabilidades, conflictos de interés y eventuales faltas disciplinarias en cargos directivos del municipio. Entre los casos mencionados figura la designación de Gloria Esperanza Ortega Pinilla y un presunto vínculo de parentesco con una contratista de la administración. Asimismo, se solicita investigar otras designaciones recientes y actuaciones administrativas relacionadas. Paralelamente, la Contraloría adelanta una actuación por el presunto abandono de cargo de la funcionaria Ailis Rojas Rincón. Registro Informativo Nacional, Bogotá. La Comisión Nacional del Servicio Civil abrió la convocatoria Entidades del Orden Nacional 2026, que ofrece 1.504 vacantes para ingresar al sector público en entidades como el INVIMA, la Unidad Nacional de Protección y la Contraloría General de la República. Los cargos disponibles corresponden a niveles asesor profesional, técnico y asistencial. Los interesados deberán registrarse en la plataforma CIMO y cumplir los requisitos establecidos por cada vacante. La convocatoria busca fortalecer el acceso al empleo público mediante procesos basados en el mérito y la transparencia. Bogotá. China dio un paso histórico en la automatización comercial con la apertura de la primera tienda de conveniencia gestionada completamente por un robot humanoide en Hong Kong. El establecimiento opera las 24 horas sin personal humano y está a cargo de Xiao Gai, un robot capaz de atender clientes, reponer productos y procesar pagos de forma autónoma. La iniciativa busca acercar la inteligencia artificial a la vida cotidiana y convertir a Hong Kong en una vitrina mundial de innovación tecnológica. Además, sus promotores proyectan expandir este modelo de negocio a otras 10 ciudades chinas en los próximos años.
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8: Un cordial saludo para todos los seguidores de Red Boy Noticias desde Tiba Sosa, Boyacá. Somos Urdimbre Radio, la radio del nuevo tejido cultural, que hoy queremos hacer una invitación ya al desarrollo de la agenda cultural para este 2026, segundo semestre en nuestra tierra. En Tiba Sosa iniciaremos con el Festival de la Feijoa, un magnífico evento que lleva más de 30 años en nuestro municipio, trayendo lo mejor de la cultura y, por supuesto, lo mejor de la gastronomía en cuanto a nuestro producto insignia, que es la feijoa. Con ustedes tenemos el presidente de la corporación, quien hace la invitación a este magnífico evento en el mes de julio.
9: Les habla el presidente de la corporación, Jorge Enrique Grosso Camargo. Un cordial saludo. Los invitamos muy especialmente a todos los habitantes de Tiba Sosa, del departamento de Boyacá, nuestros turistas y visitantes, para este 18, 19 y 20 de julio, que se desarrollará el festival número 39. En el marco de este festival se desarrollará el festival gastronómico, que cuenta con más de 40 emprendimientos alrededor de la feijoa. También tendremos el concurso gastronómico de plato fuerte, de postre y también de producto innovador. Dentro también del marco del festival se desarrollará el Encuentro Nacional de Cantautores de Música Andina Colombiana. También tendremos el Feijoito de Oro, donde aquí el Feijoito de Oro consiste en la participación de todos los niños que interpretan o componen o también cantan. Es la oportunidad para los niños para que se den a conocer y para que interactúen con nuestros grandes artistas. También tendremos el Festival de Danzas Regionales Folclor Latinoamericano. Este es un evento donde todos los municipios de importancia a nivel cultural llegan a Tiba Sosa a presentar sus danzas. También tendremos la muestra, concurso y venta de artesanías alusivas a la feijoa. Este es un evento que lleva 39 años de permanencia ininterrumpida. Invitamos a todos los turistas y a todos nuestros visitantes de este maravilloso municipio con una arquitectura colonial, donde es llamado Jardín de Boyacá y también Tierra de la Feijoa. Bienvenidos a Tiba Sosa. Cordialmente los esperamos para que se diviertan en el puente de julio del 2026. Bienvenidos.
8: Le agradecemos al presidente de la Corporación del Festival de la Feijoa por esta gran invitación. Para Red Boy Noticias informó Fernando Faura de Urdimbre Radio, emisora comunitaria de Tiba Sosa, Boyacá, la radio del nuevo tejido cultural, porque Red Boy es noticia.
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3: Tunja, atención, registro informativo departamental. La Universidad Pedagógica y Tecnológica de Colombia, UPTC, se ubicó como la octava mejor universidad pública y la número 14 del ranking en producción internacional de artículos científicos, según el ranking ART, Ciencia 2025-2026. La institución ascendió en dos posiciones gracias a la publicación de 353 artículos en revistas nacionales e internacionales. El estudio evaluó a 368 instituciones de educación superior y destacó indicadores como publicaciones en inglés y en revistas del exterior. Directivos de la UPTC resaltaron el compromiso de docentes, investigadores y estudiantes con el fortalecimiento de la investigación y la visibilidad académica internacional. Atención, Tunja. El gobierno de Boyacá, a través de la Secretaría de Ambiente y Desarrollo Sostenible, hizo un llamado a la ciudadanía para denunciar el tráfico ilegal de fauna silvestre y contribuir a la protección de la biodiversidad. La entidad advirtió que este delito pone en riesgo especies como venados de páramo, loras, armadillos y tigrillos, además de causar graves afectaciones a los ecosistemas. Según las autoridades, por cada animal silvestre que llega a un hogar como mascota, varios más mueren durante su captura y transporte. Las denuncias pueden realizarse ante la Policía Ambiental, las alcaldías, inspecciones de policía y autoridades ambientales competentes. Registro Informativo Departamental, Tunja. La alcaldía de esta capital inició el proceso para solicitar la declaratoria de incumplimiento del contrato ejecutado por la empresa de desarrollo territorial Don Matías Haas, debido a retrasos en las obras y falta de información sobre el manejo de los recursos públicos. La administración municipal manifestó preocupación por el bajo avance del proyecto y la ausencia de documentos clave, como informes de interventoría y reportes financieros. Además, se busca establecer la calidad de las obras ejecutadas y el destino de los recursos transferidos. La Contraloría General de la República ya adelanta una auditoría sobre el contrato. Las autoridades anunciaron que continuarán las acciones jurídicas y administrativas para proteger los recursos públicos y determinar posibles responsabilidades.
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10: Saludo cordial para toda la audiencia de Red Boy. Se encuentra con nosotros el ingeniero Gilbert Parra de la Unidad de Servicios Públicos del municipio de Berbeo para darnos la información acerca de las herramientas digitales que se tienen en el municipio y a través de las cuales se inicia el proceso de recaudo de los servicios de acueducto y alcantarillado y aseo del municipio de Berbeo. Ingeniero, buenas tardes.
11: Bueno, un cordial saludo a todos los fieles oyentes de Red Boy Noticias. Desde el municipio de Berbeo y la Unidad de Servicios Públicos, se complace en informar a todos sus suscriptores que desde el mes de julio se realizará el recaudo de los servicios de acueducto, alcantarillado y aseo por medio de todas las herramientas que nos brinda el Banco Davivienda. Así es como su aplicación, su billetera digital DaviPlata y sus corresponsales bancarios a nivel nacional. Esto con el fin de optimizar el tiempo y valorar el esfuerzo de nuestros usuarios, igualmente implementando la herramienta de lector de código de barras, que es una herramienta muy eficaz para el momento del recaudo. Agradecemos a todos nuestros usuarios y los invitamos a estar atentos a todos los canales digitales donde próximamente estaremos difundiendo mayor información.
10: Desde Calidad Estéreo en el municipio de Berbeo les informó Adrián Edith para Red Boy, porque Red Boy es noticia.
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3: Bogotá. Los robots humanoides están conquistando el mercado gracias a los avances en inteligencia artificial que les permiten interactuar de forma más natural con las personas. Empresas tecnológicas han lanzado modelos capaces de conversar, reconocer emociones y adaptarse a las preferencias de los usuarios, convirtiéndose en potenciales compañeros para el hogar y el entretenimiento. Entre las innovaciones destacan sus desarrollos de Uber y Unity Robotics, que amplían las funciones de estos dispositivos más allá de la asistencia tradicional. El creciente interés por estas tecnologías impulsa las ventas y abre nuevos debates sobre su impacto social y ético. Expertos prevén que los robots humanoides tendrán un papel cada vez más relevante en la vida cotidiana y en diversos sectores productivos. Atención, Tunja. La Fiscalía General de la Nación adelanta una inspección en la alcaldía de esta capital para revisar la documentación relacionada con un contrato por más de 15 mil millones de pesos suscrito con la empresa Don Matías Haas. La investigación surge tras denuncias sobre presuntas irregularidades en la ejecución de obras de infraestructura educativa, parques y salones comunales. Según la administración municipal, al contratista se le giró cerca del 95% del valor total del convenio, equivalente a más de 14.300 millones. También se reportan retrasos, obras sin iniciar y falta de respuestas a requerimientos oficiales. Las autoridades buscan establecer si existieron posibles incumplimientos o hechos que puedan derivar en responsabilidades disciplinarias, fiscales o penales. Atención, Quipamá, provincia de Occidente. La institución educativa técnica Nuestra Señora de la Paz, en Quipamá, inauguró un salón socioemocional destinado a fortalecer el bienestar emocional y la sana convivencia escolar. Este nuevo espacio permitirá a estudiantes y docentes desarrollar habilidades para la vida, la autorregulación emocional y el reconocimiento de las emociones. Además, se proyecta como un escenario permanente de acompañamiento para apoyar el desarrollo académico, emocional y social de la comunidad educativa. La Secretaría de Educación de Boyacá destacó esta estrategia como una apuesta por entornos escolares más seguros, armónicos y protectores.

0: Para Red Boy Noticias les habla Fidel Pirateque. Les contamos que la Administración Municipal de Páez, liderada por el alcalde Juan Diego Morales Calderone, extendió una cordial invitación a toda la comunidad a participar en la gran celebración del Día del Campesino Paense, un espacio de reconocimiento y gratitud hacia quienes con esfuerzo, dedicación y amor por la tierra contribuyen al desarrollo de nuestro municipio. Esto se llevó a cabo en horas de la mañana del día de hoy en el Polideportivo Municipal desde las 7 de la mañana. Fue una jornada especial para exaltar el trabajo, la cultura y las tradiciones de nuestros campesinos, protagonistas del progreso y la seguridad alimentaria de nuestro territorio. Eso fue lo que se llevó a cabo el día de hoy. Más noticias y que tienen que ver con nuestra provincia y más exactamente lo que ocurrió en Páez, Boyacá. Actualización oficial sobre la emergencia en Sirací y monitoreo del río Upía. La Administración Municipal de Páez informa a la comunidad sobre los avances en la atención de la emergencia presentada en la quebrada Sirací y el monitoreo permanente del represamiento parcial del río Upía. El estado de la vía en Sirací pues se reactivó parcialmente el paso para vehículos y motocicletas. Está prohibido el tránsito en horario nocturno, no se permite el paso durante lluvias o incrementos súbitos del caudal. También les contamos que los menores de edad deben transitar acompañados por un adulto. Se recomienda el uso de vehículos 4x4 o de doble tracción. Se solicita movilizarse únicamente si es necesario y con extrema precaución. Continúan las labores de estabilización, monitoreo y recuperación del corredor vial. Y el monitoreo del río Upía, pues el represamiento parcial continúa bajo vigilancia permanente por parte del Cuerpo de Bomberos de Caragoa y en articulación con el municipio de Páez. Los monitoreos evidencian un destrancamiento gradual y controlado del material acumulado sin cambios significativos hasta el momento. Se mantienen activadas las medidas de prevención y alerta para las comunidades del municipio y para los municipios vecinos que podrían verse afectados. Se continuará informando oportunamente cualquier novedad a través de los canales oficiales, lo que tiene que ver con esta calamidad que ocurre en el municipio de Páez. Son noticias, información de la provincia de Lingupá y más exactamente que tiene que ver con el municipio de Páez. Desde Zetaquira, Caña y Café Estéreo, les habló Fidel Pirateque, porque Red Boy es noticia.
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2: Atención, Duitama. La Perla Boyacá avanza en la consolidación de un programa de becas internacionales que busca fortalecer la formación y proyección de artistas y gestores culturales del municipio. La iniciativa impulsada por el Consejo Municipal pretende garantizar oportunidades de intercambio y capacitación más allá de los periodos de gobierno. Actualmente ya existen 5 convenios con instituciones culturales de México, Argentina, Alemania, Panamá y Brasil. Además, se encuentra en marcha la primera convocatoria pública para beneficiar a los talentos locales. Con este proyecto, la Perla del Departamento reafirma su apuesta por la cultura y la internacionalización de sus procesos artísticos. Registro Informativo Nacional, Bogotá. A partir del próximo 1 de julio, comenzará en Colombia la transición gradual del SISBEN hacia el nuevo Registro Universal de Ingresos, una herramienta que busca mejorar la focalización de subsidios y programas sociales. El sistema utiliza información de 47 entidades públicas para construir una caracterización más precisa de las condiciones socioeconómicas de los ciudadanos colombianos. La implementación se desarrollará durante los próximos 2 años y permitirá actualizar los mecanismos de identificación de los beneficiarios. Las autoridades aclararon que el RUI no decidirá quién recibe o pierde ayudas estatales, sino que servirá como apoyo para la toma de decisiones de las entidades encargadas. Con este cambio, el Gobierno Nacional busca fortalecer la transparencia y eficiencia en la asignación de beneficios sociales. Atención, Tunja. La Secretaría de Educación de Boyacá lidera una mesa de trabajo interinstitucional para fortalecer las rutas de atención de los casos de tipo 2 y tipo 3 dentro del Sistema Nacional de Convivencia Escolar. En el proceso participan delegados de la Secretaría de Educación en la ciudad de Tunja, Tuitama y Sogamoso, con el propósito de mejorar la respuesta ante situaciones que afectan a los estudiantes. La estrategia busca garantizar una atención más oportuna, articulada y efectiva en la protección de niños, niñas y adolescentes. Las autoridades destacaron que esta labor responde al compromiso constitucional de salvaguardar los derechos de la población estudiantil. Con estas acciones se promueven entornos escolares más seguros, respetuosos y protectores en todo el departamento.
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3: Saludo cordial para toda la audiencia de Red Boy que nos está escuchando en este momento. Desde Andina Estéreo, el municipio de Ramiriquí, informa Nancy Aguirre, y hoy estamos en compañía del alcalde de este bonito municipio. Recibimos la visita del gobernador de Boyacá para hacer la entrega de un carro compactador, pero también para mirar cómo van otra clase de proyectos en este municipio. Doctor Camilo, bienvenido a Andina, mi emisora, y cuéntenos sobre ese balance de la visita del gobernador en Ramiriquí.
4: Muy buenos días a todos los oyentes. Muy contentos del trabajo articulado que hoy está dando grandes resultados para la capital de la provincia de Márquez, en la unión entre el gobierno nacional, departamental y municipal, cerca de 40,000 millones de inversión que serán reflejados en grandes proyectos para la capital de la provincia relacionados con la nueva sede del Hospital San Vicente Ramiriquí, la nueva plaza de mercado, el pozo profundo, cuatro placabuellas que se están construyendo. Viene también un tema de 2 kilómetros de pavimentación vía Ramiriquí Chinavita, y también concretamos justamente ayer un nuevo proyecto para la instalación de un sistema de energía solar en la plaza de mercado, aprovechando esta gran cubierta que ya se encuentra instalada con el fin de reducir costos no solo al municipio sino también a los futuros arrendatarios de estos inmuebles, y creo que es la inversión histórica más grande que Ramiriquí ha tenido desde la elección popular de alcaldes, y esto demuestra que cuando se trabaja articuladamente, gana la población en general.
3: Bueno, en Ramiriquí se está construyendo esta gran plaza, alcalde, y bueno, estos cambios que sugiere el gobernador, ¿van a ampliar el plazo de ejecución que se tiene previsto?
4: No, nuestra meta es inaugurar la plaza este año. Es un tema que ya veníamos trabajando desde nuestra reunión de concertación con el gobernador en el pasado mes de febrero. Nosotros ya tenemos listos el proyecto, los estudios y diseños del proyecto de energía fotovoltaica, y esto es lo que va a permitir que no haya ampliaciones, sino que cumplamos con la meta, que este año la capital de la provincia de Márquez va a estrenar su plaza de mercado.
3: Gracias, alcalde. Bueno, se puede decir que vamos excelente con esta gestión, y aprovechemos los micrófonos de Red Boy para también invitar a este gran Festival Internacional del Maíz, el Sorbo y la Arepa, que se aproxima en este puente festivo.
4: A todos los oyentes de Red Boy, a todos los boyacenses colombianos, queremos invitarlos a la mejor fiesta del San Pedro que se organiza en la región centro-oriente de Colombia. 4 países invitados, grandes conciertos de la música popular con el Charrito Negro. También vamos a tener a Juancho La Estrella, el papel de los acordeones en Colombia, Eider Ortiz, Jason Palacios, una nómina de artistas que sumado a la muestra artesanal internacional, a la muestra de danza de los países amigos del maíz, representados por México, Ecuador, Bolivia, República Dominicana, y asimismo así gran festival gastronómico, artesanal y de postres que tendremos en el marco del festival, terminará siendo una actividad para disfrutar en familia. Lo bonito de la cultura campesina, de la cultura boyacense, y lo bonito que tiene Ramiriquí para mostrar al mundo. Eventos totalmente gratuitos. También contaremos con la transmisión del partido Colombia-Portugal en pantalla gigante, gracias al patrocinio de Coca-Cola, que entregará souvenirs para compartir en familia también al sabor del maíz y la pasión del fútbol en este fin de semana en Ramiriquí.
3: Muchas gracias, alcalde, y también resaltar la participación de toda la comunidad de Ramiriquí, que ya se está listando con sus trajes, con sus carrozas, con jornada de aseo que se va a desarrollar hoy precisamente para recibir al turista como ellos lo merecen.
4: Claro que sí, necesito un agradecimiento a todas las juntas de acción comunal, sobre todo a la mujer campesina, que desde hace más de un mes se está preparando ya, seleccionando el mejor maíz, la cuajada, haciendo el masato, la chicha y toda esa bonita comida campesina que se va a exponer en el festival para deleitar el paladar de todos los turistas que arribarán a la capital de la provincia de Mar.
3: Nos escuchan, alcalde, en todo el departamento, así que recordemos cómo llegar a Ramiriquí, de pronto costos, cuánto vale también un plato de comida, cuánto puede costar un hotel.
4: Bueno, lo más importante es que ir a Ramiriquí es lo más fácil, vía región Centro Oriente, de Tunja estamos ubicados a 40 minutos, vía totalmente pavimentada, no tiene peajes, desde la capital de Colombia, desde Bogotá, saliendo por la 170, vamos a llegar a Tunja y cogemos la ruta Soracá, Puente Camacho, Ramiriquí. Es totalmente fácil, carretera pavimentada, el costo de un hotel oscila, el costo individual con desayuno incluido, entre 50 y 70 mil pesitos no más. Vamos a tener servicio parqueadero y las comidas van a estar entre los 15 mil y los 30 mil pesos. Como noten, son unos precios totalmente cómodos, más económicos que una hamburguesa en un establecimiento, en una cadena comercial. Pero aquí lo importante es que es comida campesina, comida orgánica, comida limpia y sobre todo es resaltar esa labor del campo ramiriquense.
3: Gracias, alcalde, por estas noticias y por esta gran invitación que se viene para Ramiriquí.
4: Bueno, muchísimas gracias a ustedes y allá los esperamos con los brazos abiertos el fin de semana.
3: Bueno, informó Nancy Aguirre en entrevista con el señor alcalde del municipio de Ramiriquí, Camilo Andrés Ávila Márquez, para Red Boy, porque Red Boy es noticia.
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5: Desde la sala de redacción de boyacaradio.com les traemos los eventos de interés general que llegarán a nuestro departamento próximamente. En el Salón Social del municipio de Cómbita, este jueves se llevará a cabo la jornada de socialización del curso técnico Instalación y mantenimiento de sistemas solares fotovoltaicos. La capacitación comenzará a las 6 de la tarde y no tendrá costo su inscripción. El evento Karaoke del Parque en Tiva Sosa se llevará a cabo este viernes en el parque principal. La actividad no es un concurso, sino un evento recreativo convocado por el programa de coral de la Escuela de Formación de Tiva Sosa. En la Biblioteca Municipal de Tiva Sosa, este viernes se realizará una jornada avícola. A partir de las 9 de la mañana se desarrollará este espacio de capacitación que abordará los puntos de costos de producción en gallina ponedera y manejo de mortalidad. Estas fueron algunas de las actividades de interés general que llegarán a nuestro departamento durante esta semana. Informó desde la sala de redacción de boyacaradio.com Juan Pablo Gómez, porque Red Boy es noticia.
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6: Saludarlos con noticias de mucho interés porque se viene la 26ª edición del Festival del Maíz, el Sorbo y la Arepa en Ramiriquí, Boyacá. Para eso estamos con dos invitados muy importantes, el doctor Camilo Ávila Márquez, él es el alcalde del municipio de Ramiriquí y también su gestora Ángela Avendaño. Vamos a hablar primero con usted, alcalde, para que nos cuente un poco de lo que se va a desarrollar aquí en este Festival del Sorbo y la Arepa.
7: Bueno, vamos a tener un encuentro internacional de danza folclórica, un encuentro artesanal, talleres de fique, de elaboración de barro, la pasión del fútbol, muestra gastronómica y por supuesto los mejores conciertos de alto formato, totalmente gratuito para todos los turistas y visitantes.
6: Nos habla usted de los grandes conciertos, hablemos precisamente de los artistas que estarán engalanando las noches de fiesta aquí en este festival.
7: Bueno, para el día sábado empezamos con la transmisión en pantalla gigante, souvenirs del partido de Colombia con Portugal. Luego vendrá el Charrito Negro y desde Medellín vendrá el Trío Agropecuario para hacerle todo un homenaje al campesino, a esa música popular y la música campesina.
6: También estamos con la gestora Ángela Avendaño, que nos va a hablar un poco de la parte cultural de este gran festival. Van a haber intercambio de semillas, van a haber países invitados, hablemos precisamente de esto.
8: Sí, bueno, es digamos que lo más importante en la celebración del Festival Internacional del Maíz es poder llevar ese mensaje, de poder salvaguardar las semillas y de participar y por supuesto respaldar también la economía popular que se genera a través del maíz y sus derivados, en lo que está pues, lo que son las arepas, lo que son las galletas, también toda la gastronomía que nos va a acompañar dentro de este festival, que es algo muy importante y delicioso en Ramiriquí, por no decir una de las mejores cocinas de Boyacá, es Ramiriquí en cuanto al cocido boyacense, a la mazamorra chiquita, bueno, y demás platos que ustedes sé que han probado y que van a querer volver a tomar en Ramiriquí el próximo festival. Muchas actividades culturales, por supuesto, vamos a tener también en ese intercambio de semillas, también vamos a tener actividades de pintura, taller de artesanías, para que entiendan un poco el proceso que va en torno a cómo las artesanas trabajan la gaita para elaborar canastos, que esos que a veces nosotros en las ciudades no sabemos cómo lo hacen, pero es un gran trabajo de nuestras artesanas campesinas, que muchas veces son familias que dependen de eso en 100% de sus ingresos y que llevan un gran trabajo y una gran responsabilidad en la tradición. También vamos a tener comparsas, desfiles de carrozas, en lo que está participando pues, toda la comunidad del municipio, artistas invitados en cuanto a las danzas, pues que nos acompañan desde Ecuador, Bolivia, República Dominicana.
6: Alcalde, importante también, y es que usted haga esa invitación de por qué visitar al municipio de Ramiriquí, este puente de San Pedro.
7: Bueno, porque Ramiriquí es un territorio mágico, somos origen de la vida, el maíz como grano milenario une nuestras tradiciones culturales, gastronómicas, los mejores sabores, pero sobre todo porque también somos la tierra de los grandes ciclistas, de los grandes eventos para Boyacá y Colombia, y porque definitivamente es el mejor evento para la región centro-oriente de Colombia.
6: A todos ustedes, muchísimas gracias por estar conectados con nosotros y nos vemos el puente festivo de San Pedro en Ramiriquí, Boyacá. Chao.
9: Desde la sala de redacción de Boyacá Radio.com en Tunja, informó Andrés Granados, porque Red Boy es noticia.
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2: Registro informativo departamental, Tunja. La alcaldía de esta ciudad radicó ante el Consejo Municipal un proyecto de acuerdo para incorporar a cerca de 110 mil millones correspondiente al superávit presupuestal del municipio. Según la alcaldesa encargada, alrededor de 58 mil millones de pesos son recursos de libre inversión, mientras que el resto tiene destinaciones específicas previamente definidas. La administración señaló que la aprobación de estos recursos es clave para garantizar el funcionamiento institucional, la contratación de personal de apoyo y la ejecución de proyectos estratégicos. El proyecto ya cuenta con componentes designados y avanza en su trámite dentro del Consejo. Entre tanto, la alcaldía opera con recursos limitados debido al vencimiento de contratos y a la reducción temporal del personal por vacaciones. Bogotá. La Comisión Nacional del Servicio Civil anunció que en septiembre de 2026 publicarán los acuerdos en borrador, el anexo técnico y la OPEC preliminar del concurso docente 2026. Posteriormente, en el mes de octubre, el proceso será presentado para su aprobación definitiva ante la Sala Plena de Comisionados. Las inscripciones estarán habilitadas entre noviembre y diciembre y el valor del PIN y de participación será de 87.550 pesos. La convocatoria está dirigida a licenciados y profesionales en formación pedagógica certificada, de acuerdo con la resolución 3842 de 2022. Miles de aspirantes podrán competir por vacantes docentes y directivas en el sistema educativo oficial del país. Atención, Caracas, Venezuela. Equipos de emergencia iniciaron labores de rescate en Venezuela tras los fuertes sismos que sacudieron la región central del país y provocaron el colapso de viviendas y edificios en Caracas y otras ciudades. Las autoridades trabajan en la evaluación de los daños y en la búsqueda de posibles víctimas entre los escombros. El Servicio Geológico de los Estados Unidos advirtió sobre la posibilidad de graves afectaciones debido a la magnitud de los movimientos telúricos. Además, se reportaron interrupciones.